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8: Buenos días, son las 6 en punto de la mañana. Buenos días, Jimeno.
9: Buenos días, Mara Mate.
8: A esta hora de la mañana no solamente te damos los buenos días, sino que Pablo Gallinar, buenos días.
10: Buenos días.
8: Cuéntanos qué está pasando en el mundo.
10: Pues comenzamos, si os parece, repasando lo que nos dice la Agencia Estatal de Meteorología para este jueves. Por partes, a esta hora avisos naranjas por tormentas en Aragón, Principado de Asturias, Galicia en el este, Cantabria, Castilla y León y Comunidad Valenciana. Tormentas que van a dejar chubascos fuertes e incluso granizo. Estilo acompañado de calor. Las temperaturas siguen siendo altas, especialmente en Baleares, en Andalucía y en todas las comunidades del este. 40 en Albacete, en Córdoba, en Granada y 39 en Lleida. Bueno, un día más tenemos que hablar de incendios. Preocupa el incendio de Orés, en Aragón, que mantiene a 3 localidades evacuadas hasta ahora. La propia Orés y otras 2 más, Asín y Luesia. Hace unas horas se sumaba la unidad militar de emergencias a esas labores de extinción. La buena noticia es que el incendio declarado en San Quirze Safaja, en Barcelona, ya ha sido estabilizado. Ojo con esto que nos dice la Unión Europea, y es que el año que viene ya existirá la cartera digital europea. ¿Esto en qué nos afecta? Pues a priori toda la identidad de los europeos va a funcionar a través de forma digital en los 27. Ahí estará el DNI, el carnet de conducir, el título universitario. El objetivo, bueno, pues agilizar trámites. Por ejemplo, cuando ahora alguna aplicación o web te pide escanear el DNI, pues bien, eso va a ser historia. Dice la Unión Europea que esto va a ser el primer mecanismo serio para que el ciudadano decida qué dato enseña, a quién y cuándo. Y en La Rioja, concretamente en el yacimiento de Las Cerradas, en Igea, han encontrado una serie de fósiles que tienen a la comunidad científica pues un poco en vilo, vamos a decir. Apuntan a un gran dinosaurio de gran tamaño, herbívoro y no documentado, es decir, esos fósiles son una especie que todavía no hemos identificado.
8: Descubierto un nuevo dinosaurio.
10: Eso es.
8: Es increíble cómo está allá. Cuando empiezan a excavar la cantidad de cosas que se encuentran. Me gusta mucho lo de que estén desconcertados, como diciendo, ¿esto qué es?
11: ¿Qué es este, claro, es este bicho?
8: ¿Esto es este bicho?
10: Eso es. Es pronto, pero todo apunta a que es...
11: ¿Y no puede ser un dinosaurio que feo?
8: No, no, si guapo no es. Lo que sirve es herbívoro.
11: Porque yo veo alguno que si dentro de unos siglos se ponen a excavar, sí, ¿no? Igual dicen, ¿y este?
8: ¿Y este era humano? Pablo, muchísimas gracias.
10: A vosotros.
8: Bueno, pues a las 6:02 minutos de la mañana te damos los buenos días en este primer café aquí en Buenos Días, Javi Mar. Pues mira, lo vamos a hacer desde Colombia con Morat, que además se dejaban acompañar por Álvaro Soler. Bueno, pues así te damos los buenos días.

0: Qué sueño a estas horas, ¿eh? Álvaro Soler, por un lado, Morat por otro, aquí en este Gongonson, en Buenos Días, Javi Mar.
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0: ¿Cómo son las madres, Jimeno?
1: ¿Cómo es mi madre?
0: ¿Cómo son las madres por teléfono? ¿Qué pasa con la tuya? ¿Qué pasa con Matilde?
1: Bueno, yo con mi mami yo hablo todos los días 2 o 3 veces. Si mi madre dice...
0: Sí.
1: Bueno, hijo, que tengo lío, ¿qué tal? Yo automáticamente, vale, mami, luego te llamo,
0: hasta luego.
1: Chao.
0: Venga.
1: Si yo a mi madre, como tenga ganas de hablar,
0: ¿sí?
1: Ya le puedo decir que estoy operando a corazón abierto, que estoy salvando la vida de alguien.
0: Que ya
1: que
0: no.
1: Dice, no. Escúchame, ¿sabes que han abierto un supermercado nuevo en el barrio?
0: Hombre.
1: Bueno, he ido, no tiene los precios del otro. Y
0: no.
1: Ya te digo que no me gusta la calidad porque el otro día me compré unos tomates. Bueno, mami, oye, ten cuidado. Que es la frase que más... Da igual que te vayas a la ducha o... Es que el otro día, a mis 45 años que voy a cumplir en agosto, me dijo, cuando le dije que iba a ir a una barbacoa, me dijo, mastica bien.
0: Ya.
1: Mastica bien. Digo, pero si es lo que mejor sé hacer, si solo sé comer.
0: Tengo que reconocer que mi madre, mi santa madre, me metió mucho de los miedos que yo tengo a día de hoy, que me he ido quitando. Por ejemplo, yo me iba a correr, a hacer deporte, un martes a las 6 de la tarde. Y me decía, uff, un día te va a pasar algo.
1: Gracias, mamá.
0: Como que te va a pasar algo, mamá. ¿Esto qué es? Decía, la cantidad de gente que hay mala a las 6 de la tarde, a las 5 de la mañana cuando salgo de casa, no.
1: Ya ves.
0: Pero es verdad que los padres son personas que o te empujan a que vueles.
1: Total.
0: O a veces te llenan un poco de...
1: Oye, has cerrado tu viaje del Camino de Santiago.
0: Pues mira,
1: tienes ya...
0: En mi viaje del Camino de Santiago tuve ayer un problema, antes de ayer un problema, y es que cogí el billete para un día y los hoteles para otro. Bueno, los hoteles, los albergues. Y ayer estuve comprobando, volví a coger, cambié el billete, cambié el autobús y creo... Que me coincide todo.
1: ¿Y crees que es a Santiago, no? A ver si te vas a Santiago de Chile.
0: Bueno, llegaré a Santiago, me voy a Ribadeo, que es mi primera salida. Todo sea que yo esté allí en un pueblo... Llegué al albergue y me diga, mire señora, usted aquí no llamó.
1: De todas maneras, en el camino, como al final se acoge a todo el mundo, seguro que tienes techo.
0: Yo sí puedo dormir. Porque mira que yo voy con mochila y voy en plan peregrina. Pero sí puedo no compartir albergue con 10 pies.
1: Eso es.
0: O
1: qué bonito.
0: De señores que no conozco.
1: 12 alemanes que le cantan los tachines.
0: No,
1: se duerme bien.
0: A mí, por favor, si puede ser un baño para mí, muchísimo mejor. Bueno, son las 6:08 de la mañana. Me gusta mucho la historia de esta mujer porque todos pensamos que se llama Miley y su verdadero nombre es Destiny. Miley es porque ella sonreía mucho de pequeña. La llamaron Smiley, lo acortaron y se quedó en Miley Cyrus.

0: clarísimo que esta canción Flowers le cambió la vida porque, aunque ya era muy conocida, esto le proporcionó un éxito a nivel mundial de una manera increíble. Bueno, ahí está Miles Cyrus con Flowers en Buenos Días, Javi Mar. En un momento, aquí en Buenos Días, Javi Mar, vamos a poner una canción que se compuso con un riff de guitarra de base y que en apenas en unos minutos su cantante y protagonista la hizo de cabo a rabo. Es una delicia y va a sonar aquí en Cadena 100.
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1: Esta canción estuvo a punto de no existir cuando Chris Martin compuso el famoso riff de piano, lo que acabas de escuchar. Lo compuso una noche en un estudio de Liverpool en apenas unos minutos. Pero claro, el grupo ya había terminado el disco y decidió guardar esta canción para un futuro álbum. Hasta que en un momento determinado Chris Martin dijo, es que yo creo que esto puede triunfar. Vaya si triunfó, porque se ha convertido en una de las canciones más importantes del último siglo, Clocks de Coldplay.

Qué canción tan maravillosa y qué delicada, dice Chris Martin, que nunca va a explicar el significado porque es algo muy íntimo. Bueno, tan íntimo como esta canción, Dime dónde estás, de Álvaro de Luna, que no le va dirigida a nadie, sino a él mismo. Hasta

0: Ahí está Álvaro de Luna con este Dime Dónde Estás en Buenos Días, Javi Mar.
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0: Una venganza es la respuesta a un daño, a una ofensa o una traición con intención de devolver ese sufrimiento. Hoy vamos a hablar de pequeñas venganzas porque me han regalado un libro, Jimeno, por mi cumpleaños. Sí. Un libro que me había leído ya hace algún tiempo, pero que me pienso leer este verano porque es de los gordos. El Conde de Montecristo.
1: Uy.
0: ¿Te acuerdas de esa historia?
1: Sí.
0: Pues la historia es de Alexander Dumas y habla de Edmundo Dantes, que es traicionado por amigos, que es encarcelado durante años y cuando consigue escapar dedica su fortuna y su inteligencia a vengarse uno a uno de aquellas personas sin piedad durante años, de aquellas personas que le habían arruinado. Y yo me pregunto si tú en algún momento de tu vida te has deleitado con alguna pequeña venganza.
1: Yo todavía estoy pidiéndole perdón a mi hermana María. Yo era muy pequeño, ¿vale? No me juzguéis. Tendría cinco años.
0: Para vengarte con cinco años tienes la cabeza bien colocada.
1: Yo estaba muy enfadado con ella, no sé qué me había liado. Y estaba en el cuarto de baño y vi el champú de Johnson's, este antiguo,
0: sí,
1: que era amarillo.
0: El no llores más.
1: El no llores más era amarillo. Y estaba haciendo pis y dije, anda, qué coincidencia cromática.
0: Está tan amarillo como lo mío.
1: Total, que le llené el bote de champú porque sabía que se tenía que bañar ella luego, le tocaba. Ella tendría 4 años, la pobre mía. Le llené el bote de champú y cuando la estaban duchando, entré en el baño y dije, ¡Es pis!
0: Claro, esto lo haces con 4 o 5 años.
1: Claro.
0: Si no es arroba policía.
1: ¿Y tú te has vengado alguna vez?
0: Yo sí. Lo que pasa es que a mí me cuesta mucho porque luego he hecho para atrás, pero, por ejemplo, mi amiga Bea, durante años, siempre llegaba tarde. Digo, llegaba porque ha cambiado de actitud. Entonces yo me dedicaba a quedar con ella a las 7:30 y yo aparecía a las 8, que era una manera de vengarme de ella para que estuviera esperando durante todo el tiempo, años que he estado esperándola. Chico, pues aprendió, con la tontería de la pequeña venganza.
1: Ah, muy bien, pues mira, qué bien.
0: Llega

0: lo voy a hacer yo con mi chica.
1: La que llega tarde ahora soy yo, no te digo más. Así que mira, nos apetece muchísimo que nos cuentes esas pequeñas venganzas que te dejan así como un buen regusto de boca. Y tenemos un teléfono gratuito, el de Cadena 100, para que nos llames ahora mismo. Es el 900 444 100.

dicen las buenas lenguas que en un muy poquito tiempo va a tener nuevo álbum y que va a hacer gira mundial, dicen algunos, ¿eh? Bueno, queremos hablar de venganzas. Queremos que nos cuentes tu historia de esas pequeñas venganzas que te han hecho sonreír. Tenemos un teléfono gratuito, el de Cadena 100, para que nos lo cuentes. 900-444-100. Te esperamos.

0: Esa preciosa canción de Train Soul Sister sonando a las 6:30 en Buenos Días, Javi Mar.
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0: Pablo Gallinar, buenos días.
2: Buenos días.
0: Cuéntanos qué está pasando en el mundo.
2: Pues lo primero en cuanto al tiempo es que la Agencia Estatal de Meteorología activa a esta hora avisos naranjas por tormentas en Aragón, Principado de Asturias, Galicia, Este, Cantabria, Noroeste de Castilla y León y Comunidad Valenciana. Esto no implica que cese el calor, que va más, especialmente en Baleares, en Andalucía y en todas las comunidades del Este. Hoy llegarán a los 40 grados en Albacete, en Córdoba y en Granada. La última hora del incendio de Orés en Aragón es que hay tres localidades evacuadas hasta ahora, la propia Orés y otras dos más, Asín y Luesia. La buena noticia es que el incendio declarado en San Quirze Sajafa en Barcelona ya ha sido estabilizado. Este año han ardido en nuestro país 62.000 hectáreas, más del doble que el año pasado por estas fechas, pero lejos de los peores datos que se recuerdan en años anteriores. Y la pregunta de cada verano, ¿te vas de vacaciones y qué hago con la nevera? ¿La dejo encendida, la vacío y la dejo desenchufada? Bien, pues la OCU ha hablado y aconseja lo segundo. El principal factor dice que es por ahorrar en la factura, aunque sea algo mínimo. Y si la tienes que dejar encendida, dejarla un pelín más alta en cuanto a temperatura. Anda. Es decir, un par de grados más.
0: Sí, claro, no esté que no congele tanto, que esté un poquito más suave para gastar un poco menos.
2: Efectivamente.
1: Pero has dicho que lo mejor es apagarla, ¿o
2: sí,
1: no?
2: Sí, sí.
1: Apagarla del todo.
2: Apagarla del todo. Dejarla
0: fíjate,
2: abierta.
0: Yo que la mía va encajada no puedo desenchufarla.
1: No puedes desenchufar tu...
0: No puedo.
1: ¿No puedes?
0: Y el horno tampoco.
1: ¿Y cómo?
0: No puedo.
1: ¿Y si tienes que descongelar el...
0: Pues eso,
1: el congelador,
0: pues
1: ¿no?
0: Pues eso estoy pensando yo ahora mismo. Pues tengo que cortar la luz. O sea, ¿qué parece?
1: Hacer reformas, para poner no, las telas a la tele.
0: Cuando yo digo que mi casa es una ruina, donde más no aparte, están saliendo todos los vicios ocultos.
1: No, sí, no, te están mandando señales.
0: No os digo mal. Bueno, pues nada, pues quien pueda que descongele. Bueno, que descongele.
1: Bueno, como me tenga que comer yo. Como me tenga que comer todo lo que tengo congelado.
0: Pero si yo tengo el congelador como para una supervivencia.
1: Ya ves, que no.
0: Bueno, se hará lo que se pueda de vacaciones. Con irse ya es suficiente. Gracias, Pablo.

0: Mira que habían coincidido en varios festivales, pero hasta que no se conocieron así como más en persona, no decidieron colaborar y esta canción le salió redonda. Ana Mena, Emilia con Carita Triste.
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0: Bueno, estaba contando que me habían regalado por mi cumpleaños un libro lleno de venganzas. Tengo Hamlet por un lado y me han regalado El Conde de Montecristo y queríamos hablar hoy de esas venganzas divertidas que uno se sonríe cuando las está haciendo. Ana, cuéntanos, buenos días.
1: Tú tienes un buen pique con tu hijo, a ver, dilo.
2: Hola, buenos días, chicos. Pues a ver, yo es que mi hijo es muy alto y yo soy muy bajita. Y entonces hay veces que él, pues para chincharme un poquito, me esconde cosas arriba, ¿no? En las estanterías más altas o en los armarios más altos.
0: Vaya tela,
2: y yo una mañana dije, sí, pues te vas a enterar. Cogí papel de cocina y le metí en las punteras de las zapatillas papel de cocina dentro. Y claro, ¿qué pasó cuando se fue a poner las zapatillas? Pues que no le entraban, claro, y me miraba y yo con cara de, ¿qué te pasa? Y él, no sé, mamá. Digo, ah, no sé. Y claro, ya metió la mano, empezó a sacar papel de cocina y me miró diciendo, ¿en serio? Y dije, uy, pues no sé cómo. No sé, no lo entiendo.
0: Me parto. Claro, pues,
1: Me encanta.
2: Lo malo es que a partir de ahí empezaron pequeños piques.
1: Pues tened cuidado porque esto va más.
2: Sí. Ya este otro día fue el film transparente en la boca de la pasta de dientes y que no salía la pasta de dientes.
0: Pero hay un momento que uno de los dos tiene que decir, me rindo.
2: Venga, vale.
0: Me rindo.
2: Bandera blanca y nos rendimos ya. Vamos
0: así
2: a.
0: Así es.
1: Raquel Martínez dice que ella tiene un pique con su compañero de trabajo y que ella está harta de que siempre le llame a la hora de la siesta.
0: Ajá.
1: Vale, pues que una vez cogió, le cambió el móvil a chino y le bajó la.
0: Ostras, eso es.
1: Y le bajó
0: movida.
1: El brillo.
0: Eso es una movida.
1: Hasta que pudo volver a utilizarlo.
0: Tienes que ir a una tienda que te lo arregle. Hola, Diana.
1: A ver, buenos días. Tú te vengaste de una forma divertida de un amigo tuyo. Cuéntanos.
3: Pues mira, nosotros tenemos un amigo que siempre pone una excusa absurda cada vez que quedamos para no ir. Y entonces nos pusimos de acuerdo toda la panda y montamos una salida que sabíamos que él quería sí o sí.
0: Uh-huh.
3: ¿Qué pasó? Que la semana anterior, el lunes, uno, oye, mira, es que no puedo ir porque es que mi suegra me ha dicho que no puedo salir los fines de semana que caen impares. Yo al martes, oye, mira, que es que no puedo ir porque me ha dicho el psicólogo que mi pez necesita ayuda emocional. Y claro, ya el miércoles, bueno, cuando llamó otro compañero diciendo lo mismo, dijo, mira, me estáis vacilando, a partir de ahora ya no pongo ninguna excusa.
0: No me extraña.
1: Ay, mía.
0: En absoluto.
1: ¿Pero aprendió o no aprendió?
3: Sí, hombre, que aprendió. Y si nos ponen alguna excusa, vamos, le quitamos hasta del grupo de WhatsApp.
1: Pues habéis hecho muy bien. Muchísimas gracias. Un besazo fuerte
3: a vosotros, chicos.
0: Bueno, esas pequeñas venganzas que uno al final termina riéndose porque es un poco de jugueteo, es un poco de juego. Paul Tucker, Toon Deja Vu, así se llamaban los dos componentes de uno de los dúos más elegantes que aparecían en el Reino Unido, Lighthouse Family, con High en Cadena 100.

0: Es de esas canciones que tiene un componente esperanzador, que la escuchas y te cambia el estado de ánimo. Lighthouse Family, en Buenos Días, Javi Mar.
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0: Exactamente, y por cierto, estamos muy contentos porque se ha hecho realidad la misión posible de Sara.
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0: 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Por cierto, en un momentito vamos a por otro colombiano. Esta mañana está siendo de Colombia aquí en Cadena 100.
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Convertida en canción, Juanes ha contado que la escribió como una lista de deseos para la vida, salud para la familia, paz para su país, encontrar el amor y no perder nunca las ganas de vivir. Bueno, no nació pensada para ser un éxito, pero lo fue. Adiós le pido aquí en Buenos

0: Dios le pido.
1: Qué maravilla de canción, A Dios le pido, con Juanes en Buenos Días, Jaimar. Bueno, con esta canción ella hizo historia en Eurovisión. En 2023 ganó el festival con Tattoo y se convirtió en la primera mujer y la segunda persona en ganar Eurovisión dos veces.

0: Loading con Tatú en Buenos Días, Javimar.
1: Quedan segundos para que sean las 6:52. 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
0: Y ahora los niños y Jimeno. Jimeno, buenos días.
1: Hola, Maramate.
0: ¿Cómo están los niños y cómo estás tú?
1: Muy bien. Hoy vamos a hacer una cosa que nos divierte un montón. Ya sabes que a los niños y los abuelos tenemos una cosa en común. Tenemos un enemigo en común.
0: ¿Qué es?
1: Los jóvenes.
0: Ah, bueno, claro.
1: Hoy venimos a...
0: Todos contra los jóvenes.
1: Hemos venido a criticar. Le he preguntado a los peques en el campamento de verano. ¿Y tú cómo crees que está la juventud?
2: Son buena gente. Algunos. Que no depende de la edad.
3: No, ¿de qué depende?
2: De si uno es tonto o no.
4: Bueno, que aunque se lo pasan bien, su familia puede que esté mal o triste. Pasa mucho tiempo sin verles.
3: ¿Tú cómo ves a la juventud de hoy en día?
4: Muy bien. Me alegra mucho veros.
3: ¿Me has llamado joven?
4: Sí.
3: Ay, muchísimas gracias. Entonces a los jóvenes nos ves bien, ¿no?
4: Sí, porque están muy animados. En los ratos que tienes libre, los de antes eran peores. Antiguamente, en esa época mataban, en la prehistoria.
3: Claro, o sea, tú crees que los jóvenes de ahora mejor, ¿no?
4: Sí, son menos de matar. Gamberros con grafitis. Yo les veo muchos grafitis. Pues que cuando vas entrando entre 15 y 18 años, te trae la tontería en la cabeza y no puedes parar de hacerlas.
3: ¿De quién es la culpa de que estos jóvenes estén tan desatados?
4: De la sociedad corrupta, que está sucia o hecha una pocilga.
5: Yo la veo muy bien porque antiguamente se comía solamente cocido y ahora tenemos carne, patatas, Doritos,
6: que a veces se ponen un poco locos. Cuando, por ejemplo, tú te vas a hacer una foto, pasa un joven y te fastidia la foto como ahí, como un tonto con el móvil.
3: O sea, ¿tú crees que la juventud tiene solución?
4: Sí, porque yo soy muy de esperanza.
0: ¿Qué te parece?
1: La esperanza es lo último que se pierde.
0: Hay una horquilla muy importante que es de los 15 a los 18, donde la juventud está perdida.
1: Ahí está, te entra la tontería y ya está.
0: Son maravillosos, gracias Jimeno.
1: A ti.
0: Bueno, por cierto, esta es una de las canciones que Manuel Carrasco hizo y que no habla de amor, sino de amistad, inspirada en una de sus mejores amigas de la infancia. ¡Qué bonito es querer!

Qué canción tan bonita, qué bonito es querer con Manuel Carrasco. Bueno, ella es una mujer muy especial. Olivia Dean, quédate con su nombre porque te aseguro que ya es una estrella mundial. Empezó a cantar en la calle y ahora es un total número uno con canciones como esta, que suena como a verano. It's so easy. Buenos días, Javi Mar.

0: para hoy. A esta hora hay avisos activados por tormentas en Aragón, en Asturias, en Galicia, en Cantabria, en Castilla y León y en la Comunidad Valenciana. Tormentas que van a dejar chubascos fuertes e incluso granizo. Esto va a ir acompañado de calor, especialmente en Baleares, en Andalucía y en todas las comunidades del Mediterráneo donde hoy suben las temperaturas. 2,7 millones de personas en nuestro país viven en una zona inundable. Bien, con el fin de evitar tragedias como la Dana en Valencia, se están empezando a plantear una serie de cosas. La última ha sido propuesta por el gobierno, que propone directamente prohibir construir con sótanos y garajes en zonas inundables. Las viviendas se deberán construir al menos un metro por encima de la cota de agua. ¿Qué ocurre con las viviendas ya construidas? Pues bien, el Ejecutivo trabaja en un plan de adaptación para en estos edificios y estas viviendas. Estos días es noticia también esa norma que plantea la Unión Europea de vetar directamente las redes sociales a los jóvenes y menores de 13 años. Pues cada país va proponiendo también sus propias medidas. La última llega desde Reino Unido, que propone lo siguiente: un toque de queda instalado en las aplicaciones que cierre el acceso a las redes de 12 de la noche hasta las 6 de la mañana. Es otra de las medidas que ya ha sido vista por otros y con buenos ojos por otros países. Y si hablamos de cuevas, seguramente se te venga a la mente Altamira, en Cantabria. Pues bien, hoy su museo cumple 25 años preservando uno de los vestigios del Paleolítico, es decir, unas pinturas que tienen 20.000 años de antigüedad, que se dice pronto.
1: Yo no sé contar eso, me pasa como la velocidad de la luz, cuando me dicen, no sé cuántos millones de años, no sé. Yo a partir de seis ya cifras está. Ya he perdido, no estoy acostumbrada.
2: ¿Cómo aguanta la pintura esa,
1: Sí.
2: En tu casa pues mira, te acorcha
1: todo. Voy a volver a mi casa. La mía no aguanta,
2: no aguanta tanto.
1: Tengo que pintar también este año. Bueno, muchas gracias, Pablo, por ponernos al corriente. Vamos a darle las gracias también a Dua Lipa, porque nos hace muy felices con canciones como este, Houdini.

0: que no hay tía más perfecta que Dua Lipa.
1: Totalmente, totalmente,
0: o sea,
1: de acuerdo.
0: Todo lo hace bien.
1: Sí.
0: Y además no le tenemos manía, muy
1: para
0: al contrario,
1: nada.
0: Enamoradísimos de ella.
1: Por eso la ponemos a las 7 y 5 de la mañana en Buenos Días, Javi.
0: Exactamente.
1: Hombre, para que te despiertes con alegría.
0: Claro, y además si vas camino de la oficina, este es el momento perfecto para que te quedes con estos datos. Te vamos a contar curiosidades. Y así cuando llegues,

0: pues a los compañeros le dices, a que no sabías que, por ejemplo, Jimeno, a que no sabías que, y que quiero que observéis a vuestro alrededor, que los amigos se parecen biológicamente. Es decir, ¿cómo? La Universidad de Yale ha descubierto que los mejores amigos comparten hasta un 1% de ADN, lo mismo que primos lejanos. Elegimos a quienes se parecen biológicamente a nosotros, en fondo o en forma.
1: Pero nos parecemos en el interior, y en el ADN, ¿no?
0: Y en un poquito, no, porque al final los gestos se pegan también.
1: Los gestos.
0: Los gestos de los
1: amigos. Yo tengo un amigo, yo tengo cada amigo que...
0: amigos íntimos,
1: que vaya
0: decía,
1: cuadro.
0: ¿Eh?
1: Sí, sí, sí, sí. Vaya cuadro físico, digo.
0: Amigos íntimos.
1: Que si me dicen que te pareces a... No voy a dar nombres, que
0: te
1: me quedo
0: asusto,
1: sin amigos.
0: ¿No?
1: Yo te voy a hablar del Mundial.
0: Sí.
1: Estoy obsesionado con datos curiosos que estoy descubriendo del Mundial. Bueno, en la Copa Mundial de la FIFA de 1930... se disputaba Uruguay y Argentina jugaban la final, ¿vale?
0: Mira, hablando de Argentina, tenemos que felicitarles, ¿eh?
1: Ahí, había un árbitro, el árbitro que pitaba este partido, era el belga John Langenus,
0: ¿sí?
1: Así se llamaba. Estaba muy asustado porque, claro, había mucha rivalidad entre Uruguay y Argentina. Entonces pidió a la organización que... Por si había algún lío, se montaba jaleo después y había disturbios, que le pusieran un caballo en la puerta del estadio para salir corriendo. Y además pidió también un barco en el puerto para abandonar Montevideo si la liaba y le querían matar.
0: O sea, estaba viendo que la cosa se podía complicar.
1: Totalmente.
0: Y tenía ahí todas sus cosas ya resueltas. Tío previsor, desde luego.
1: Al final ganó Uruguay y no hubo ninguna movida, así que el caballo volvió a la cuadra y él tuvo
0: a su casa con todo en su sitio. Oye, por cierto, ¿cómo va a ser la final España-Argentina?
1: Calla.
0: Madre mía, fíjate, lo que yo quería, ¿eh?
1: Qué
0: de
1: nervios.
0: Las pocas cosas que se me han concedido en estos meses.
1: Yo tengo unos nervios, de verdad, que no puedo más.
0: Estaba ayer en mi barrio, que iba camino de casa, y la cantidad de gente con la camiseta argentina, digo, uy, esto el domingo
1: sí,
0: lo
1: sí.
0: vamos a gozar, vamos, pero a lo grande. 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

0: La semilla de esta canción la puso Neil Moliner, amigo íntimo de Dani Fernández, que le dijo, mira lo que tengo. Y a partir de ahí, Dani Fernández hizo una canción que nos flipa. Este Dile a los demás en Buenos Días, Javi Mar.
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0: Estábamos hablando que el domingo tenemos un partido de infarto, España-Argentina, en esa final de los mundiales. Y ayer me volví a encontrar con una historia que yo cuando la vi por primera vez,

0: Primera vez pensé que era un fake y que ayer volví a leer y dije, es que es increíble. Así que, para quien no lo sepa, lo vamos a contar. Y es que, ¿cómo es la vida? Las curiosidades, ¿eh? En diciembre de 2007, Messi tenía apenas 20 años y empezaba a despuntar ya en el Barça. Entonces participó en una sesión de fotos solidarias que se organizaba para un calendario del diario Sport en colaboración con UNICEF. Y la idea era que varios jugadores del Barça posaran con niños y bebés para recaudar fondos. Fueron unas familias seleccionadas y mediante un sorteo, que aquí viene la parte importante, pues aparece un niño con su madre y Messi, con 20 años, se hace una fotografía con él. Es una fotografía ya histórica porque es Messi sujetando y bañando al pequeño Lamine Yamal en una bañerita muy pequeñita con un patito de goma, mientras la madre del bebé estaba presente indicando cómo tenía que bañarle.
1: Es que es increíble. O sea, las coincidencias de la vida que vayan a... Le dicen a Messi en esa foto, sí, vas a enfrentarte en 2026 a este niño y fliparía absolutamente. También hay que decir otra cosa.
0: Sí.
1: Lamine Yamal, de bebé, casi era más grande que Messi. O sea, en la foto la está cogiendo, no sabemos quién está cogiendo a quién.
0: De hecho,
1: o sea, es que es enorme.
0: Cuenta la leyenda que el fotógrafo recordaba cómo Messi estaba muy tímido en esa sesión y que era la madre la que estaba indicando a Messi cómo tenía que coger al bebé, porque Messi, como que
1: el niño
0: se le iba escurriendo.
1: ¿Tenéis un niño más pequeño?
0: Claro, el niño, verdad, que estaba poderoso. Entonces, claro. Messi decía, esta criatura...
1: Igual pues, hubiera preferido a Pedri, pues, que seguramente era más delgadico.
0: Pero es curioso cómo esta fotografía que se hizo hace muchísimos años...
1: No, es alucinante.
0: Al final es la teoría que tengo, que es que el futuro se adelanta. Y es que las cosas pasan antes y luego se reflejan de una manera tan clara.
1: Totalmente, o sea, es que deben estar pensando, es que luego yo me imagino que habrán hablado de esta foto o que
0: comentado.
1: Pero
0: es una fotografía que parece un fake y que te invito a que le eches un vistazo, porque tanto tiempo después, el domingo, el bebé y este joven se van a enfrentar en un partido que ya no va a ser ni un bebé ni un joven, van a ser dos adultos jugando un partido de infarto. Así que ya lo veremos este domingo, y desde este momento aquí en Buenos Días, Javi Mar, te vamos a ir poniendo la banda sonora con una canción que estoy segurísima que te va a encantar.
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11: Desde luego está siendo un auténtico talismán, al menos para España, porque cada vez que canta una canción nos va fenomenal. La canción del Mundial está protagonizada por una Shakira imparable, y así es como suena este Die Die, para darte los buenos días en Cadena 100.

0: se pega esto, ¿eh? Parece que no. Pero cómo se pega. Dai Dai de Shakira en Buenos Días, Javimar.
1: 7:23 de la mañana. 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
0: Pablo Gallinar.
1: Estás escuchando Cadena 100 de milagro.
0: Pablo Gallinar, nuestro hombre de las noticias. ¿Qué ha pasado? Bueno, eso te iba a decir, que es que casi no se nos emite...
2: Soy culpable.
0: ...las canciones.
2: Nada, que entraba a comentar una cosa a Dani Acevedo hace 2 minutos y me he sentado en la mesa... a hablar con Dani Acevedo. Entonces justo mi pie ha coincidido con el botón de apagado del ordenador que estaba emitiendo.
0: Central.
2: O sea que casi nos quedamos en blanco.
0: Es genial porque parece nuevo. O sea, claro, como si no supiera.
1: O sea, que si quieres estado... irte de vacaciones antes, pues nos lo comentas. Claro. ¿Sabes?
2: Hombre, pues tampoco estaría mal, pero...
0: No, pues te puedes ir sin hacer de este programa un problema. Bueno, pues vamos a hablar precisamente de eso, porque lo mismo a ti te ha ocurrido que en un momento determinado en el trabajo la has liado y la has liado gorda, que tú también, Jimeno, alguna has hecho, ¿eh?
1: Que sí, he hecho la mayor cagada en el trabajo del mundo. ¿Recordáis cuando vino la princesa Leticia? Entonces,
0: me encanta.
1: Concierto 20 aniversario de Cadena 100, Estadio Vicente Calderón. Yo no tenía que presentar ni hacer absolutamente nada.
0: No, tenías que estar sin hacer ruido.
1: No tenía que hacer nada. Yo estaba tomándome mis cositas,
0: sí,
1: con mis amigos, con tal, aquí celebrando la vida, y de repente aparece la princesa Leticia, que quería saludarnos. Uh-huh. Claro, pues ahí hablando con ella, y además que es muy cercana y tal, pues te vienes arriba. Y yo tenía un chicle en la boca.
0: Claro, porque lo suyo es hablar con la realeza masticando chicle.
1: Yo no recordaba que tenía un chicle en la boca y se lo escupí hablando. No.
0: Es que si cierro los ojos veo cómo le cayó el chicle en el brazo, y con una delicadeza y una elegancia brutal, con dos dedos cogió el chicle y lo depositó en una papelera.
1: Que también tengo mala suerte, porque es que es verdad que la reina está muy en forma y no tiene mucho brazo, y que justo caiga el chicle en eso, ¿verdad?
0: Sí, la verdad es que fue una...
1: Qué vergüenza más grande.
0: Fue una cosa a recordar. Así que mira, para que Jimeno y Pablo no se sientan mal, pues te vamos a invitar a que nos cuentes tu historia aquel día que la liaste muy gorda en el trabajo, y tenemos un teléfono gratuito, el de Cadena 100. Apúntalo para lo que necesites. 904-44-100. Vamos a estar encantados de no solamente de escuchar tus historias, sino de saludarte y darte los buenos días. Nos va a encantar hacerlo aquí en Buenos Días, Javimar.

0: Live. Precisamente ayer se cumplían 3 años que Harry Styles tocaba en nuestro país. Lo sé porque me mandó las fotos de ese concierto una amiga mía. Nos lo pasamos tan bien en ese concierto de Harry.
1: Sí.
0: Qué tío más. Hablábamos de Dua Lipa, pero Harry Styles de la marinera. Bueno, a puntito de alcanzar las 7:30 de la mañana en Cadena 100.
1: Sí, estás escuchando. Buenos días, Javi Mar. Buenos días, Mara Mate.
0: Buenos días, Javi Nieves. Perdona, Jimeno. No.
1: Amparo.
0: Qué costumbre, Amparo.
1: Normal.
0: Buenos días, Amparo. Tenemos a Javi fuera y claro, en cuanto se pone Jimeno le confundo. Pablo Gallinar, buenos días.
2: Buenos días.
0: Cuéntanos, ¿qué tienes entre manos?
2: Pues lo primero en cuanto al tiempo, dos palabras, a resumidas cuentas. Tormentas y calor. Tormentas en el este de Galicia, en el Cantábrico, en Aragón y en Comunidad Valenciana. La Agencia Estatal de Meteorología mantiene activos avisos naranjas por calor en todo el Mediterráneo, en las Islas Baleares y en Andalucía. Con el calor, pues precaución y paciencia. Estos días es noticia esa norma que plantea la Unión Europea de vetar directamente las redes sociales a los jóvenes y menores de 13 años. Pues es ahora Reino Unido la que ha hablado y propone un toque de queda instalado en las aplicaciones. Esto cerraría el acceso a las redes sociales de 12 de la noche hasta las 6 de la mañana a los menores de edad. Y si vas al cine con regularidad, que es tu caso, Omar, o al teatro, o a conciertos, o a museos, tienes que saber esto que nos dice la Universidad de Tokio, y es que las actividades culturales alargan un año

0: la vida de las personas.
1: ¡Oh, qué bien!
2: Pues yo me voy a morir mañana.
1: Sí, porque si hay una cosa a la que Jimeno tiene alergias, a un museo.
2: Total.
1: Pero sí, lo hablábamos el otro día, el del Reino Unido, se prescriben visitas a museos, por ejemplo, para cuando tienes una carga mental, para que vayas y te distraigas y estés mucho más feliz. No lo ves, ¿no?
2: Pues eso, que mañana yo ya...
1: Hombre, también quien dice un museo dice un concierto,
3: claro,
1: ¿eh?
3: Ah, vale, entonces sí.
1: O sea, es una actividad lúdica, cultural.
2: Pero un concierto ojete calor, vale.
1: ¿Tú te lo vas a pasar bien?
2: Sí, claro.
1: ¿Es tu estilo?
2: Sí, total.
1: Pues ya está, pues para ti.

0: Katy Perry, que se dio a conocer en todo el mundo, en todo el planeta, consiguiendo un número uno con esta canción que fue su primera canción, I Kissed a Girl, en Buenos Días, Javi Mar.
1: Estás escuchando Cadena 100 y son las 7:34 minutos de la mañana.
0: Hace 10 minutos aproximadamente nuestro compañero Pablo Gallinar se aproximaba a nuestro productor para charlar con él un rato y ha puesto el pie en el ordenador y casi se carga toda la emisión.
1: Total.
0: Y hemos pensado la cantidad de veces que uno mete la pata en el trabajo y destroza algo muy importante. Así que estamos hablando de ese día que, pues mira, la cagaste un poco en el trabajo. Marisol, hola.
1: O tú empezaste a trabajar en un bar, cuéntanos.
2: Sí, pues nada, empecé a trabajar en un bar, primer día, veranito, ¿vale? Y las mesas fuera del bar,
0: ¿sí?,
2: estaban denominadas por números, 1T, 2T, 3T de terraza, ¿vale?
0: Ajá.
2: 1T, 2T, entonces yo estaba en la barra que estaba pegada a la cocina, ¿vale?
0: Uh-huh.
2: Entraban los camareros y yo les oía 1T, 2T, 3T, y yo lo que hice fue liarme a poner test.
0: Una hasta loca.
2: Con 30 test.
0: Pobre mía. Lo que es no saber hacer las cosas, ¿eh?
1: Pobrecita mía, diciendo, joder, solo piden esto, de verdad.
0: Es el primer día de trabajo.
1: Un café.
0: Qué horror.
1: Silvia Martínez trabajaba en una tienda de ropa y por error, pues puso un cartel de todo al 90% de descuento en vez de...

0: al 10% de descuento. Hola. Que es lo que tenía que poner. Dice que, claro, que en 10 minutos que la tienda parecía eso, pues bueno, el Black Friday.
1: Claro, que murió de éxito.
0: Total.
1: Encarna.
0: Buenos días, Encarna. ¿Qué te ocurrió a ti? Cuéntanos.
2: Hola, buenos días.
1: Hola.
2: Nada, recibí el correo del jefe con mucha gente importante, tenía que hacer una auditoría y el jefe me dijo, reenvíamelo solo a mí, sí, exclusivamente a mí. Uh-huh. Pues yo no puse responder a él, puse reenviar y entregó el correo a todos.
0: Bueno, eso
2: después
0: se llama
2: intentando recuperarlo.
0: Transparencia en la empresa, no, así se entera todo el mundo.
1: Encarna, ¿cómo son esos primeros segundos en los que uno ya es consciente plenamente que le ha llegado ese correo a todos? ¿Cómo es?
2: Unos calores que me quería morir. A ver cómo estaba el botoncito para recuperar el mensaje, que no llegaba la recuperación.
1: ¿Lo recuperaste? ¿Lo recuperaste?
2: No.
1: Vale, bueno.
2: A todos no.
1: Pues ya está, hija. Pues mira,
2: no.
1: Más se perdió en la guerra. Yo siempre digo, más se perdió en la guerra. Encarna, muchas gracias. Que pases un feliz día. Es verdad que se pasa muy mal cuando en el trabajo uno mete la pata hasta la
0: ingle. No sabes dónde meterte.
1: Bueno, en un momentito. Bueno, ¿qué? Un momentito no. Está aquí ya él, Neil Moliner.

0: canción me la imagino yo en ese primer día de vacaciones cogiendo el coche y lanzándose uno a la costa con este Me acuerdo de ti de fondo de Neil Moliner que acaba de sonar en Cadena 100.
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0: Vamos a hacer un ejercicio periodístico de la mano de uno de los grandes, que es Fernando Martín, que nos vas a ayudar a descubrir exactamente qué, Fer.
2: Exactamente cuál de estas dos noticias que os voy a contar, ¿sí?, es la falsa y cuál es la real. Tenéis que adivinarlo, ¿vale?
1: Venga.
2: Venga, primera noticia. Una mujer aprueba el carnet de conducir sin darse cuenta de que el examinador llevaba dormido desde casi el inicio del examen.

0: Muy bien. Me encanta esta historia.
1: Segunda noticia: tripulante de cabina es arrestado tras ser encontrado desnudo y bailando en pleno vuelo en el baño de la clase business.
0: Se lo roba policía, ¿no? Business, además.
1: Sí.
2: Es muy de business.
1: Tripulante de cabina, ¿eh?
0: Yo me quedo con la señora que está haciendo el examen y hay un señor muy cansado que ha hecho una cabezada.
2: Yo me quedo con la segunda.
0: A ti te gusta, sí, ¿no? Sí. El desnudo.
1: Bueno, pues tenemos que irnos concretamente a British Airways.
2: Hola.
0: No me lo puedo, de verdad, es que no doy crédito.
1: A un vuelo que cubría la ruta entre San Francisco y Londres, y concretamente a un tripulante de cabina de ese viaje que, pues nadie sabe por qué, decidió desnudarse y meterse al baño de la clase claro. business. Y claro. se puso a bailar ahí desenfrenadamente.
0: Este señor había consumido algún tipo de,
1: entonces, las sospechas,
0: de sustancia.
1: Las sospechas es, efectivamente, pues que el tripulante podría haberse tomado un mosto, un zumo de pera, algún tipo de sustancia. Que le haya hecho alterarse y que la policía, por supuesto, pues fue avisada, le han detenido, pero la compañía no quiere dar ningún tipo más de explicación.
0: Y una cosa, cuando uno toma estas sustancias, en lugar de bailar desnudo, ¿por qué no le da por leer un libro? Por no empezarse el Quijote.
1: Sí, pues no se sabe, pero bueno, ahí está el hombre de momento detenido, no se sabe nada más de él.
0: Pues gracias,
2: Fer. Pobrecito, detienen a cualquiera ya, por cualquier cosa.
0: Gracias por ilustrarnos esta imagen, que si cerramos los ojos estamos viendo a este señor bailando.
1: Ahí, pelotilla.
0: Mira, todos piensan que es una canción de amor, pero no lo es. Ella declaró hace ya algún tiempo que la canción se la compuso a su hijo Angelo. Y una canción preciosa, por cierto, que vamos a ponerte en un momentito aquí en Buenos Días, Javi Mar.
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2: Ay, sangría, sangría.

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5: Seguro que alguna vez has escuchado una canción y has dicho eso de me suena. Pues hay un artista que se ha convertido en la musa, quizás sin quererlo, de toda una generación. Hablamos de Tate McRae. La última en sumarse a esta polémica ha sido Megan Trainor. Su nueva canción, Shimmer, ha levantado un revuelo tremendo en redes sociales porque, según dicen, es un calco de un tema de Tate McRae. Pero, ojo, que no es la única. Artistas de Brasil o de Estados Unidos también han lanzado canciones que recuerdan, y mucho, a los éxitos de Tate McRae. ¿Es simple inspiración, una coincidencia o hay algo más? Lo cierto es que en la música, la línea entre el homenaje y la copia es muy fina y en este caso lo demuestra una vez más. Al final parece que todos beben de las mismas fuentes y Tate McRae podría ser la fuente del momento.
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Un dato poco conocido es que las cláusulas de su divorcio le prohibían escribir canciones sobre el tema hasta 2020. Esta canción la hizo Adele para explicarle a su hijo porque sus padres ya no vivían juntos. Easy on me, así suenan Buenos Días, Javi Mar.

0: Easy on Me, esta preciosa canción de Adele que ha sonado en Buenos Días, Javi Mar.
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0: Bueno, y a esta hora de la mañana vamos a jugar a Sé lo que estás pensando.
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0: Alicia, buenos días.
3: Buenos días, Jimeno, buenos días, Mar.
0: Alicia, ¿dónde te pillamos?
3: Pues en casa ahora mismo. En casa de mis padres, además, que estoy de vacaciones.
0: Javier, qué alegría. ¿Te han puesto el desayuno ellos o te lo has puesto tú sola?
3: Bueno, todavía no, todavía está la cosa tempranito, todavía no hemos desayunado.
0: Hija, pero qué alegría cuando uno desayuna en casa de padres, ¿eh?
3: Total, total, sí.
0: Bueno, pues vamos a ver, Alicia, si eres capaz de saber lo que está pensando el resto del equipo y de tal manera llevarte unos euros de, bueno, pues para que, pues mira, para que invites a tus padres a comer el día de hoy, ¿vale?
3: Perfecto.
0: Las preguntas son muy sencillas porque las he elegido yo, así porque quiero que te lleves algo de euros a casa. Vamos a por la primera pregunta. ¿En qué, Alicia, en qué kilómetro empiezan las preguntas de ¿queda mucho?
3: Pues en mi caso, que tengo dos peques, en el kilómetro uno.
0: ¿Fernando?
4: Yo he puesto en el kilómetro cinco.
0: ¿Carol?
5: En el 200.
0: ¿En el 200? ¿Luz?
6: Yo es que como tengo peques también he puesto en el 5.
0: ¿Jimeno?
1: En el 50.
0: Nada,
1: pero... Cero euros.
0: Bueno, vamos a ver con la siguiente pregunta. Alicia, ¿qué comida compras siempre en un viaje aunque nunca la compres en casa?
3: Chuches. Algo de dulce.
0: Fer.
4: Yo también he puesto guarrería, chuches, bollos.
0: ¿Carol?
5: Chuches, bollos.
0: ¿Luz?
6: Dulces.
0: ¿Jimeno?
1: Plenazo, chuches.
0: ¡Vamos! Toma ya. Bueno, estos son, a ver...
1: 40
0: euros. 40 euros que ya tienes en el bolsillo, Alicia. Vamos a ver si podemos conseguir otros 40, ¿vale? ¿Ventanilla o pasillo?
3: Yo prefiero pasillo, pero voy a decir ventanilla.
0: Fer.
4: Hoy he puesto pasillo.
0: ¿Carol?
5: Ventanilla.
0: ¿Elud?
6: Ventanilla.
0: ¿Jimeno?
1: Ventanilla.
0: ¿Alguien me hace el recuento?
1: 20 euros.
0: Bueno, pues 40 más 20, si las matemáticas no fallan, son 60 euros que te llevas, Alicia.
3: ¡Ole, qué bien! ¡Qué bueno, fantástico!
0: Mira, ya te decía yo, para invitar a tus padres a comer, así que, bueno, una paellita, por ejemplo, puede caer, ¿eh?
3: Sí, sí, seguro que sí.
0: Muy bien, Alicia, pues felices vacaciones.
3: Muchísimas gracias. Que tengáis buen día.
0: Te mandamos un beso muy fuerte, Alicia. Adiós. Oye, esta canción, Jimeno, ¿es de tus favoritas?
1: Bueno, es que Bisbal lo ha vuelto a hacer, es increíble.
0: Mira que la original de Camilo VI es impecable, pero ¿cómo lo hace Bisbal?
1: Buah.
0: Sube volumen porque te va a encantar aquí en Buenos Días, Javi Mar.

Mira, si yo ahora mismo me miro el brazo, tengo los pelos de punta. Qué impresionante versión de ese clásico. Vivir así es morir de amor. Ese guiño que este almeriense le hizo a Camilo VI en un disco que es espectacular. Bueno, en apenas 3 minutos alcanzaremos las 8 en punto de la mañana. Así suena Anastasia para despertarnos aquí en Buenos Días, Javi Mar.

0: potencia, de verdad, no se cansa, ¿eh? Anastasia, con ella hemos alcanzado las 8 en punto de la mañana.
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0: Hola, Jimeno, buenos días.
1: Buenos días, Mar Mate.
0: Pablo Gallinar, buenos días, nos traes buenas cosas, ¿no? Mucha información.
2: Sí, mucha información. Buenos días, Mar, Jimeno. A esta hora, la AEMET tiene activos avisos por tormentas en Aragón, en el Principado de Asturias, en Cantabria, en el noroeste de Castilla y León y en la Comunidad Valenciana. Tormentas que van a dejar chubascos fuertes e incluso granizo. Esto irá acompañado de calor. Las temperaturas siguen siendo altas, subiendo especialmente en Baleares.

0: el carnet de conducir, el título universitario. Dice la Unión que es el primer mecanismo serio para que el ciudadano decida qué dato enseña, a quién y cuándo. Y ayer hablábamos que Donald Trump le ha puesto su nombre al aeropuerto de Palm Beach, en Florida, que ya no se va a llamar así. Pues bien, el presidente sigue haciendo de las suyas porque con motivo del 250 aniversario de la independencia de los Estados Unidos ha puesto en circulación monedas de un dólar con su cara.
1: Madre mía.
2: Es que no tengo palabras. No tengo, palabras porque es algo distópico.
0: Bueno, a la gente que le guste la numismática se la puede comprar.
2: Bueno, o no, precisamente no, para no tenerla, para no darle juego ni negocio. Es increíble, ¿eh? Está por encima del bien y del mal el señor Donald Trump. Bueno, ahora vamos con colombianos, dos. Y es que Morat tenían mucha admiración por Juanes y aquí están los dos juntos. ¿Quién te dijo esa mentira?

0: componen, sabiendo que tus besos matan, moriré de amor. Ahí estaban Morat con Juanes en Buenos Días, Javi Mar.
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0: Y esto es la encuesta absurda con Fernando Martín.
2: ¿Sí? ¿Hola? ¿Hola? Dígame.
3: Ay, por Dios.
2: ¿Pero esto qué es?
0: Me interesa saber que expliques esto que es de la encuesta absurda que ayer me lo preguntaba un amigo.
4: ¿Qué tal? Muy buenos días. Pues nada, muy sencillo. Dile a tu amigo que te pase su teléfono,
0: Carlos.
4: Y yo le llamo un día haciéndome pasar por un encuestador y le hago las preguntas.

0: más absurdas que se me ocurran, ¿vale?
1: Hecho.
0: Para pasarlo bien sobre todo. Mucha atención porque vosotros coméis yogures.
1: Sí, sí. Muchos.
0: Pues son muy saludables.
2: Dígame.
0: Hola, muy buenos días. Le llamo del Instituto de Estadística La Mitosamente. De Buenos Días, Javimar. ¿Con quién hablo?
2: Hola, buenos días, con Jesús.
0: Hola, Jesús, ¿qué tal? ¿Te puedo hacer una encuesta en dos minutos?
2: Sí, por supuesto, dígame.
0: ¿El médico de las flores es el médico florense?
2: Sí, claro.
0: Pues igual que los animales tienen veterinario, las personas tenemos médico, pues las flores tienen a ese médico, ¿no?
2: Claro, sí, sí, sí.
0: ¿El lobo más grande de Eslovaquia es eslovaco?
2: Sí, eslovaco.
0: ¿Tú has ido alguna vez a Eslovaquia?
2: No he ido nunca.
0: Si vas, espero que no te lo encuentres.
2: No. Igual también como las vacas.
0: Si te mando un audio de WhatsApp en el que suena... ¿Te whatsappeo?
2: Sí, por supuesto.
0: ¿Está de acuerdo?
2: Aunque no gusta mucho, pero bueno. No.
0: Hombre, a ver,
2: no, la verdad.
0: Al final lo bueno que al ser por WhatsApp no huele, ¿no?
2: No, claro, claro.
0: Muy bien, pues la apunto. Más preguntas, Jesús. ¿Por qué crees que la gente odia tanto la homeopatía si no le ha hecho nada a nadie?
2: Pues son muy antipáticos.
0: Y la homeopatía, precisamente, si algo tiene,
2: claro.
0: ¿No?
2: Claro, que no aguanta a nadie.
0: Que no le hace nada a nadie, nunca, ¿no?
2: No hace nadie, claro.
0: Vale. Muy bien, pues lo apunto, Jesús. Ya dos preguntas para terminar. Si juegas al escondite en Qatar, ¿catarí que te vi?
2: Sí, mismamente. Que allí se tiene que jugar bien al escondite.
0: En Qatar, ¿verdad?
2: En Qatar, sí, sí.
0: Y también se tiene que comer bien.
2: Sí, también.
0: Muy bien, pues lo apunto. Y ya por último, si un yogur es muy saludable, ¿es porque tiene hola que hace inmunita?
2: Sí, sí, y bífidos también.
1: Es verdad que era muy saludable, Fer.
0: Por eso, si no tienes a nadie, pues te comes un yogur y por lo menos...
1: Me ha gustado cómo Jesús entraba el trapo a todo, ¿eh?
0: Sí, yo le he notado timidillo, fíjate.
1: Sí, pero se estaba soltando, es sí, estos tímidos engañosos.
0: Es verdad, poco a poco.
1: Muchas gracias, Fer.
0: Hasta luego.
1: Bueno, ella ha triunfado, lleva 2 años triunfando con todo y es una de las mujeres que más me gustan. Sabrina Carpenter, en Buenos Días, Javimar.

0: Qué lista es Sabrina Carpenter, cómo utiliza esa metáfora del expreso para hablar de despertarse a esta hora de la mañana. 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
0: Mira, estamos muy contentos porque ya se ha hecho realidad la misión posible de Sara.
1: Sara nos decía que ella quería ser la protagonista de una campaña, pues como si fuera una modelo, y ver su cara por todas partes.
0: Bueno, además, si te apetece, por ejemplo, te invito desde ya a que entres en su página web, porque también se ha creado una página web, misionposiblesara.es, y una lona tamaño XXL grandísima que está desplegada en la estación de tren de Delicias en Zaragoza, y que puedes darnos buena cuenta, Jimeno, porque tú estuviste hace 2 días.
1: Sí, estuvimos allí con Sara, que se moría de ilusión cuando vio cómo se desplegaba esa lona. Y si tú pasas por allí, si pasas por la estación de Delicias de Zaragoza, pues queremos que nos mandes una foto de la lona, hazte una foto con ella y envíanosla al 900-444-100.
0: Nos va a hacer tanta ilusión recibir esa foto y verte al lado de Sara. 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Ahora, en un momentito, en Buenos Días, Javi y Mar, vamos a ir a por una canción que creo que te va a traer muy buenos recuerdos. Pero antes, esto.
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1: Tiempo para él, para Marcos de Barcelona. 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El capítulo que más has visto, que más ha visto él, es cuando visitó a los Reyes Magos y les vomitó. Dice, el regalito se lo llevaron ellos.
0: Ay, pobres.
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3: Va a la feria, que normalmente vamos a sitios con feria, porque normalmente hay muchísimo chocolate y si hay mucha bollería, es el paraíso de mi padre.
1: He ido al campamento de verano y le he preguntado a los niños, ¿y qué hacen tus padres para desconectar en vacaciones?
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10: ¿Te acuerdas del mítico baile de Bye Bye Bye de NCYNC? Pues prepárate, porque hay un lío tremendo. El coreógrafo que lo creó, Darren Henson, ha demandado a la que fue la discográfica del grupo. La razón es que el baile ha vuelto a petarlo gracias a la peli de Deadpool y Lobezno y al videojuego Fortnite. Y Henson dice que no ha visto ni un duro de las millonadas que se están ganando con su creación. Él asegura que los derechos son suyos, mientras que la discográfica defiende que al ser dueños del videoclip pueden licenciarlo. Pero Henson, que ha trabajado con artistas como Michael Jackson o Britney Spears, busca reconocimiento y su parte del pastel. En fin, veremos cómo termina este baile.
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11: Dicen las buenas lenguas que hay un libro que le encanta a Miguel Bosé, que es El lobo estepario de Germán Hesse, y que esta canción nació precisamente de ese libro. Aquí va acompañado por Bimba y suena en Buenos días, Javi Mar. Vale.

0: Esta canción se hacía famosa a finales de los 80 y fue a principios de los 2000 cuando se volvió a rescatar, en esta ocasión con la voz de su sobrina Bimba, Miguel Bosé, y este Como un lobo en Buenos Días, Javi Mar.
1: Estás escuchando Cadena 100 y son las 8:23 minutos de la mañana.
0: Ayer me pasó una cosa, Jimeno, en mi casa, bueno, en mi edificio, se lee el contador del gas, lo tienes que colocar,
1: sí,
0: los numeritos
1: apuntar, sí,
0: en un papel que te dejan en la entrada del portal. Entonces, mi contador del gas está en la parte de fuera de mi casa, en una, a la parte de fuera de una ventana. Uh-huh. Entonces, para acceder a él, claro, el contador del gas estaba ahí, yo hice una obra y yo no contemplé que para acceder al contador...
1: O sea, tenemos una en tu casa, tenemos
0: el
1: frigorífico que no se puede desenchufar, el horno tampoco, y el contador de gas que no se puede ver.
0: De muchas, o sea, te puedes empezar. Están saliendo vicios ocultos en mi casa después de 8 años. Bueno, entonces, para acceder a ese contador de gas, al que yo le tengo que hacer una foto,
1: sí,
0: para mandarla por correo, tengo que subirme al pollete, a una encimera, sacar medio cuerpo por la ventana, coger el móvil con una mano mientras con la otra me sujeto para no caerme y hacer la foto del contador. ¿Qué pasó ayer? Que cuando intentaba hacer la foto, claro, yo no podía sujetar el móvil al mismo tiempo que le daba al botón de hacer foto. Hubo un momento que yo noté cómo el móvil se escurría y casi que se caía al patio de luces. Y pensé, la que he tenido que hacer, pues esto con dos personas.
1: Claro, claro, claro.
0: Mucho
1: claro.
0: Más fácil porque una te sujeta por
1: Totalmente,
0: los pies como un bombero.
1: Te entiendo perfectamente.
0: Entonces, me estaba preguntando lo más difícil que tú has tenido que hacer en tu casa. Rosa, buenos días.
1: A ver, cuéntanos, en tu caso, ¿qué es lo más difícil que has hecho en casa?
2: Hola, buenos días. Cambiar un radiador yo solita, como una campeona. Me dije, esto está chupado, lo hago yo, vamos con la gorra. Quité el viejo, puse el nuevo.
0: Sí.
2: Y cuando ya me quedo maravillada viendo mi gran obra maestra, digo, madre mía, que me he puesto el soporte este, ¿sabes? El anclaje.
0: No es verdad.
2: Tuve que quitar el radiador, agarro el taladro y cuando me pongo a hacer el agujero, claro, había apretado mal la broca. Se me aflojó la broca, se partió la broca, se me fue el taladro. Llené la pared de agujeros, que era un desastre. Luego tapé los agujeros con agua plas, aquello se veía la cagada por todos lados, así que tuve que poner delante una silla para taparlo y abajo pues unas cajitas de estas chiquititas que tenía de los anillos.
0: Un joyero de soporte.
2: Y a estos años, hasta hace poco que ya dije, venga Rosita, esto hay que arreglarlo.
1: Y lo has llevado a Arco, ¿no? A la exposición de arte ya directamente.
2: Total, ¿cómo lo sabes? Tuve las finalistas.
1: Cristina Romero, le pasó algo parecido. Ella quiso pintar el techo del salón, que empezó toda ilusionada, y dice que terminó con más pintura en el pelo, en las cejas y en las zapatillas que en el techo.
0: Claro. Hola, Tamara.
1: Hola, Tamara, buenos días. A ver, tú alquilas habitaciones. ¿Qué te pasó?
3: Correcto, pues nada, que una de las habitaciones le hacía falta una lámpara de techo.
0: ¿Sí?
3: El techo es un doble techo de estos de escayola.
0: Uh-huh.
3: Total, que hallaba mis bricolajes y digo, esto lo apaño yo. Total, a la lámpara le faltaba el embellecedor este que va, el negrito que va pegado al techo,
0: sí,
3: para que no se vea el cable.
0: Sí, sí.
3: Las tripas de la lámpara.
0: Mm.
3: Total, que digo, le falta, digo, que apaño yo, digo, ya está. Compro plastilina negra y le pongo el pegote ahí.
0: Claro que sí.
3: Total, que eso duró lo que tardó en encender el inquilino la lámpara, ¿vale?
0: Claro, es que...
3: No le cayó en la cabeza de milagro, menos mal, apareció con el pegote en la mano diciendo, Tamara, ¿esto qué es?
0: Claro.

0: Es que muchas veces estas ideas que nos aparecen son ideas peregrinas que no funcionan de nada.
1: Si no lo ha hecho nadie antes, pregúntate por qué.
0: Exactamente. Muchas gracias, Rosa. Te mandamos un beso muy fuerte desde Cadena.

0: Un nombre que la conecta con la música desde la cuna, porque sus padres eligieron Taylor por el cantante Jace Taylor. Así suena Taylor Swift a las 8:30 en Cadena 100.
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0: Pablo Gallinar, buenos días.
2: Buenos días.
0: Cuéntanos, ¿cómo van las cosas por el mundo?
2: Pues lo primero del tiempo. La EMET tiene activos varios avisos por tormentas en muchas comunidades de nuestro país. Aragón, Principado de Asturias, Cantabria, noroeste de Castilla y León, Galicia y Comunidad Valenciana. Si estás por allí, no te olvides del paraguas, porque las tormentas van a ir con lluvias fuertes e incluso con granizo. Estas tormentas van a ir acompañadas también de altas temperaturas, sube el calor, siguen siendo altas especialmente en Baleares, en Andalucía y en todas las comunidades del Mediterráneo. Última hora, en el incendio de Ores, en Aragón, siguen confinadas varias localidades en esa zona y varios pueblos. Hace unas horas se sumaba la Unidad Militar de Emergencias a esas labores de extinción. La buena noticia es que el incendio en Ciudad Real, en Hinojosas de Calatrava, ha sido estabilizado y se han levantado los confinamientos. Y la pregunta de cada verano, cuando te vas de vacaciones, dices, ¿qué hago con la nevera? Yo la dejo encendida, la dejo desenchufada con la puerta abierta. Bien, pues la OCU nos aconseja que hay que hacer lo segundo, dejar todas las puertas de la nevera y el congelador abiertas y vacías.

0: Y el principal factor, ahora en la factura.
1: No, pero, si te vas un mes, ¿no? Si te vas una semana.
0: Yo qué sé. Bueno, dicen que hay que hacer eso, o si la dejas encendida, subirle un par de grados a la temperatura, para no gastar tanto.
2: También
0: para
2: que te digo ponga una cosa.
1: Lo que tienes dentro.
2: Yo que me voy el día 24, de aquí al 24 de julio, yo no he conseguido comerme todo lo que tengo congelado.
1: No.
2: Porque tengo un regimiento ordenadito como un Tetris.
1: Yo no, yo tengo todo, no sé lo que tengo.
2: Tú sabes que hay cosas que o sea, tengo carne de cuando comía carne, es decir, debe hacer como 8 años.
0: Pues eso se pone malo.
1: ¿8 años?
2: Debo tener cosas metidas en el frigorífico que no he... Es que hace mucho que no lo limpio.
1: Eso está mal, ¿no? 8 años... Igual no es ni carne.
2: A ver, la parte de arriba sí la limpio habitualmente, pero el congelador, como no lo utilizo mucho, no...
1: A ver, sí que es verdad que hay que descongelarlo, lo que pasa es que para descongelar un congelador te tienes que dedicar a ello, quiero decir.
2: Mi madre ponía ahí un cubo de agua caliente y decía, que eso es peligrosísimo.
1: Es que tienes que dedicarle tiempo, porque es que pierde... Yo me acuerdo que estuve casi 2 días con el tema del congelador rayadísimo.
2: Bueno, pues si no sabes qué hacer en vacaciones, desde Buenos Días, Javimar, te acabamos de dar una idea. Descongela tu congelador.
1: Qué divertido.
2: ¿Cuánto tiempo llevas sin descongelar el congelador? Esta pregunta es seria, ¿eh? Así te lo digo.

0: Desde luego era una filosofía de vida, no solamente en esta canción, sino cómo miraba él las cosas. Depende, Jarabe de Palo en Buenos Días, Javi Mar.
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0: Y ahora, los niños y Jimeno. Ya lleváis de vacas unas semanas, ¿no?
1: Qué pesadez ya, ¿eh? Ya no podemos más.
0: Se está haciendo largo el descanso.
1: Fíjate que tenemos a nuestros padres que no acaban de arrancar, que no acaban de cogerse las vacaciones. Y luego sí que es verdad, y lo hemos hablado muchas veces, que los papis muchas veces están de vacaciones y los jefes no le dejan desconectar.
0: Es verdad, que están todo el tiempo mandando mensajes y WhatsApp.
1: Ahora bien, cuando desconectan, desconectan.
0: ¿Ah, sí?
1: Sí, sí.
0: A ver.
1: He preguntado a los peques en el campamento de verano. ¿Y qué hacen tus padres para desconectar en vacaciones?
2: Con el mar, bañándose.
1: ¿Y tú notas que se relajan?
2: No. Pues se meten en Google y buscan que está libre para las vacaciones. Un hotel.
1: O sea, estando de vacaciones se ponen a buscar hoteles.
2: Sí, para el próximo año y para el otro. Que se quieren mucho.
1: Sí, ¿tú lo notas?
2: Pues todo. Se hacen cada cosa pues a cada rato. Como echarse la siesta juntos, se echan un buen rato de siesta.
1: ¿Tu padre qué hace para desconectar?
3: Va a la feria, que normalmente vamos a sitios con feria, porque normalmente hay muchísimo chocolate y si hay mucha bollería es el paraíso de mi padre.
4: Se toman cañitas, se toman muchas para desconectar.
1: ¿Y desconectan mucho?
4: Se ponen divertidos.
5: Bueno, castigarme, encerrándome en mi habitación. Bueno, no saliendo de ahí hasta que esté tranquila.
1: Tú ves que ellos se divierten con eso, ¿verdad?
5: Sí, les oigo reírse.
1: ¿Y tú qué sientes?
5: Dolor, porque se divierten haciéndome sufrir.
6: Cada dos por tres van al banco para coger monedas y billetes.
7: Juegan al parchís.
8: No saben otra cosa, porque no pueden correr porque están mayores.
9: Se van un poco a correr.
1: ¿Son runners?
9: No, son de Madrid.
0: Son de Madrid, de la Comunidad de Madrid.
1: De raro nada, claro. Madrileños.
0: ¿Cuántas siestas hay en vacaciones de los padres?
1: Ojalá.
0: Qué suerte.
1: Qué bien, ya, de verdad,
0: Dejar un mensaje, dejad a los padres que descansen en la siesta, que eso hará mucho bien a la familia.
1: ¿Vosotros veis los dibujitos?
0: Exactamente.
1: Y ya está.
0: Con media horita ya es más que suficiente.
1: Bueno, un capítulo de Peppa Pig de 10, ya lo tienes.
0: Bueno, Jimeno, muchísimas gracias.
1: A ti.
0: Mira, hablando de niños, ella grabó esta canción cuando estaba embarazada y decía que se sentía más poderosa que nunca. Girl on Fire con Alicia Keys en Buenos Días, Javi Mar.

0: Girl on Fire, ahí está la neoyorquina Alicia Keys sonando en Buenos Días, Javi Mar.
1: Estás escuchando Cadena 100 y son las 8:42 minutos de la mañana. Qué risita tienes, mano.
0: Le estaba contando a Jimeno una cosa que me pasó ayer. El titular sería algo así como: ¿cómo sabes que alguien se dedica a algo? ¿Cuál es su profesión según ves a esa persona? Y ayer entré en la floristería de mi barrio a comprar hierba gatera para mi gata. Entonces, hace un calor en la calle. Claro, cuando entras a la floristería es un oasis de frescor. Entonces, cuando llego digo, uff, qué calor hace. Entonces, había un chico que estaba comprando unas flores y se giró y se sonrió y dijo, ah, sí, sí, que hace mucho calor. Digo, sí, sí, es que hace un calor en la calle. Y yo, bueno, el chico estaba de buen ver.
1: Siendo película de Julia Roberts, esto de momento,
0: sí, yo súper prudente, yo no dije nada, él me dio palique y me dice, claro, pues yo en lo que trabajo con el estando en la calle, y yo me callé, pero según hice un recorrido de pies a cabeza, dije, ya sé de lo que trabajas, pensé, y me callé hasta que en un momento determinado dije, solo voy a preguntar, digo, ¿tú de qué trabajas? Y me dice, yo soy bombero. Entonces, yo, claro, que veo personaje, o sea, no sabes qué claro. Señor más estupendo. Y entonces me dice, soy bombero. Y yo, en lugar de decir, ah, qué bien, como a veces tengo esta cruzada de cables, le miro muy fijamente y le dije, lo sabía. Como,
1: lo sabía.
0: Lo sabía, digo, lo sabía. Y claro, el chico se sonríe y dice, ¿y por qué lo sabes? Y claro, en lugar de decirle, porque chico, tienes un brazo en el que se puede dormir una muy cómodamente, me invento una historia y le digo, porque en mi gimnasio hay muchos bomberos. Y me dice, ¿ah, sí? Digo, sí, dice, ¿y a qué gimnasio vas? Y yo, que no sé mentir, le digo, a este, dice, pues yo ahí conozco gente, va algún, yo no creo que vaya ningún bombero. Sí, sí, sí, hay nuevos.
1: De hecho, se han apuntado ayer todos.
0: Entonces yo decía, ¿pero por qué engañas, Mar? Por dile, pues hijo, chico, pues porque tienes un cuerpo de bombero.
1: Ahí está.
0: Porque los bomberos tienen cuerpo de bomberos, porque siempre. Porque
1: estás como un tren, hijo.
0: El chico nada más era majísimo. Y hasta ahí, y esta fue la historia, Patricia, no hubo más. Pero me hace gracia cuando ves a alguien y sabes a qué se dedica rapidísimamente.
1: Hombre, es que yo creo que en el caso de los bomberos... Es un poco más claro.
0: También él iba sacando brazo, con la mochila, sí, esta, ¿no? Como militar, ¿sabes? Haciendo así como empujando, que se le veía un bíceps. Digo, no, te vas a hacer daño, ¿eh?
1: Creo que si vuelves a la floristería con un registrador de la propiedad no te va a pasar.
0: Seguramente
1: vas,
0: ¿no?
1: Vas a decir, bueno, no creo que te pase.
0: Pues desde Buenos Días, Jaimar, un saludo a todos los bomberos que os tenemos en gran estima. Y en un momentito, mira, una de las canciones más románticas que te vas a encontrar de un tiempo a esta parte es la que va a sonar, te va a encantar. Aquí en Cadena 100.
1: Atención, Mar. Buah.
0: Buah.
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8: La letra plantea una idea muy sencilla pero profunda, que con el paso del tiempo el vino se hace mucho más bueno y que las buenas compañías, las que tienen...

0: Alrededor son las que te salvan. Precisamente esta canción de Alex Warren habla de esto, de lo cotidiano. Ordinary. Buenos días, Javi Mar.
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0: parece una película, de dormir en el coche a romper récords históricos y cambiar su vida gracias al amor. Alex Warren ha sonado así en Buenos Días, Javi Mar.
1: Son las 8:54 minutos de la mañana y escuchas Cadena 100.
0: Y ahora llega el momento de jugar al pie de la letra, un concurso en el que, bueno, aparte de divertirte mucho, puedes empezar la mañana ganando 50 euros.
1: El juego es muy sencillo. Vamos a elegir una letra al azar, te iremos preguntando sobre ciertos temas y tu respuesta siempre debe comenzar con esa letra. Si en 30 segundos respondes 5 o más, esos 50 euros son tuyos.
0: Oye, Sofía, buenos días. ¿Qué vas a hacer con 50 euros si te los llevas?
2: Hola, buenos días, Javi. Buenos días, Jimeno. Pues la verdad, tomarme una cerveza. ¿Qué voy a hacer? Las vacaciones
1: es cara,
2: también.
0: Bueno, pues me puedes invitar a mí, Sofía, que soy Mar. Y así nos vamos las dos a tomar unas cervezas, por ejemplo.
2: Venga,
0: ¿te
2: vale.
0: parece? Bueno, pues hemos elegido una letra muy fácil, que es la B de bombero. ¿Vale? Ya siguiendo un poco con la broma. ¿Empezamos? ¿Estás preparada?
2: Venga, vale, un poco nerviosa, pero sí.
0: Venga, pues a respirar profundo. Con la B, cuchillo que usan los médicos en las operaciones.
2: Bisturí.
1: El país de las coles de Bruselas y Tintín.
2: Paso.
0: Con la B, va en escoba y es piruja.
2: Bruja.
1: Arbolitos pequeños que hay que cuidar mucho.
2: Paso.
0: Con la B, pescado que está muy rico al pilpil.
2: Paso.
1: Una forma de llamar a la cerveza.
2: Birra.
0: Con la B, ¿se lo das al bebé cuando tiene hambre?
2: Biberón.
1: Nah.
0: Ay, Sofía, te has quedado a cuatro.
2: Ay, ya.
0: Qué pena. Claro, es que se te ha olvidado, por ejemplo, Bélgica, que es
2: Bélgica, me ha salido después.
0: Claro, ya. Bonsai es el arbolito pequeñito o el bacalao al pilpil.
2: Vale.
0: Bueno, bacalao. Mira, te vienes para aquí, para la radio, la que te invita a las cervezas.

0: versión de este No me crees de Efecto Mariposa con Javier Ojeda y David Summers para llegar a las 9 en punto de la mañana.
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0: Exactamente. Buenos días, Jimeno.
1: Buenos días, Mara Mate.
0: Pablo Gallinar, buenos días.
2: Buenos días.
0: Bueno, pues no está al corriente de lo que pasa.
2: Lo primero, en cuanto al tiempo, si ahora mismo te encuentras en Aragón, en Asturias, en Galicia, en Cantabria, en Castilla y León y en la Comunidad Valenciana, ten en cuenta que la Agencia Estatal de Meteorología dice que hoy va a llover por allí, y mucho, con tormentas que van a dejar fuertes lluvias e incluso granizo. También tenemos mucho calor, especialmente en Baleares, en Andalucía y en todas las comunidades del mar Mediterráneo, donde suben las temperaturas hoy máximas de hasta 42 grados. Bueno, la Unión Europea nos dice lo siguiente, y es que el año que viene va a existir lo que han llamado cartera digital europea. A priori, toda la identidad de los europeos va a funcionar de forma digital. Allí vamos a encontrar, pues, el documento nacional de identidad, el carnet de conducir, el título universitario. Dice la Unión que es el primer mecanismo serio para que cada ciudadano decida qué dato enseña, a quién y cuándo. En esto que ahora se

0: un 1079%.
1: Claro, imagínate. Es que va a ser un acontecimiento muy
2: el
1: interesante.
2: El impacto como ganemos es el baby boom que va a haber otra vez como pasó con Iniesta.
1: Muy bien, hay que celebrar siempre.
2: Hombre.
1: Hay que celebrar siempre que se pueda.
2: Dentro de 9 meses va a haber una cantidad de niños, ya lo veréis.
1: Bueno, pues mira, todo sea por la porque suba el porcentaje demográfico,
2: claro.
1: Pero sobre todo por la previa.
2: Y no hablo
1: de la previa del partido.
2: Y por el cutis.
1: Exactamente, que la gente esté muy feliz y sobre todo, mira, yo desde aquí lo digo ya, que gane España.

0: ese Golden que el año pasado dio la vuelta al mundo, conquistó el corazón de los más pequeñitos, pero también el de los mayores, porque anda que no hemos echado carreras y corrido kilómetros con esta canción de Hendrix de fondo. En Buenos Días, Javi Mar.
1: Estás escuchando Cadena 100 y son ya las 9 y 5 de la mañana.
0: Exactamente, y ahora es el momento en el cual Jimeno nos hace despertarnos con los jeroglíficos auditivos, ¿verdad?
1: Eso es, los jeroglíficos auditivos es un juego muy sencillo, un juego en el que yo os pongo unos audios y con ese montaje de sonidos me tenéis que decir de qué estoy hablando.
0: Vale.
1: Como no está Javi, que se está tocando ya la barriga por ahí en su lugar de vacaciones, pues hemos traído a Fernando Martín, ¿vale? Para participar en los jeroglíficos. Hoy es el día de la Virgen del Carmen. Felicidades a todas las Cármenes.
0: Es verdad, desde aquí a tu madre, Alberto, que es nuestro técnico pajarito, está diciendo, oh, mi madre.
1: Ay, mi madre, sí, que no la ha felicitado.
0: Vamos a mandarle un beso a tu señora madre Carmen y a todas las Cármenes del mundo. Feliz
1: Eso
0: día.
1: Es. Y es la patrona de la gente de mar, de la gente que trabaja en el mar, así que felicidades para todos ellos. Y de eso voy a hablar. Voy a hablar del mar, voy a hablar de la gente del mar y de muchas cosas que hay en el mar.
0: Pero vale, pues ya nos ha quedado clarísimo.
1: Nos ha quedado claro, ¿verdad?
0: Clarísimo.
1: Esto lo utilizaban los piratas y algún marinero.
2: Este vino huele a madera, es afrutado, rompe en boca y...
3: Muy bien, pero eso hazlo alejado.
0: Un vino, el que cata los vinos, catalejo.
1: El catalejo, muy bien, efectivamente.
0: Qué buen equipo vamos a hacer,
4: jefe. Bien.
1: Deporte marino.
5: En femenino.
0: Gata. Miau.
5: En femenino.

0: No. Gata miau. Deporte.
1: Regata.
2: Regata, ay, efectivamente.
1: Ay, vamos. Una película que habla del mar.
0: Vale.
3: ¡Ay, qué cosita!
1: ¡Hombre!
0: ¡La sirenita!
1: ¡Muy bien!
2: No, Leyendas de Pasión. ¿Te imaginas?
1: Brock Mountain.
0: ¿Cómo te gustó esa película?
2: Sí. Y terminamos con un libro.
4: ¡Hola! ¿Qué tal es? ¡Hola! ¿Qué tal estás? ¡Buenos días!
0: Ayer pasé una odisea por la tarde. Siempre voy con el cargador en el bolso y la batería para el móvil. El viejo y el más de
2: Hemingway. ¡Efectivamente! ¡Muy bien! Lo habéis hecho estupendísimo.
0: Oye, me está gustando jugar contigo,
1: Fer. Hemos sacado sobresaliente.
0: Sí. Le vamos a decir a Javi que lo vimos esta sección
2: no y no
0: lo tiene que hacer.
2: No.
0: Bueno, vamos a por Lewis Capaldi. Esta canción nos encanta y se llama Someone to Love. Buenos días. Días, Javi Mar. Oh, no.

0: Bueno, ahí está Lewis Capaldi con ese Someone You Love. Y aquí está Aitana, que por cierto invitaba a Rosalía a que cantara en ese, en esta final de fútbol. Decía, Rosalía, tienes que cantar en Nueva York. Ojalá, sería un sueño hecho realidad para muchos verla cantar allí en ese partido de fútbol.
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0: manera que tenemos que celebrar que España gane va a ser esta, el superestrella de Aitana, aquí sonando. Buenos días, Javi Mar.
1: Estás escuchando Cadena 100 y son las 9 y 13 minutos de la mañana.
0: Me estoy acordando de un viaje que me hice a Bilbao con mi amiga Bea, que nos fuimos las dos un fin de semana y en un momento determinado dejamos el coche aparcado y nos fuimos a pasear, ¿vale? A andar.
1: A pasear con Chacolí.
0: Entonces, todavía no había Chacolí. Y da gracias. Y nos fuimos al hotel y cuando al día siguiente íbamos a buscar el coche, no sabíamos dónde lo habíamos aparcado.
1: Madre mía.
0: Amiga, ¿tú te acuerdas? Yo es que no me acuerdo. Recorrimos Bilbao hasta que dimos con el coche, no te puedes imaginar. Tardamos muchísimo. Y esto no nos hubiera pasado si yo hubiera sabido, o alguna de las dos hubiera sabido, algo que ahora mismo va de boca en boca para facilitar, para saber dónde has dejado el coche cuando te vas de vacaciones o cuando has cambiado de entorno. Hay una función en diferentes móviles que la tiene Google Maps para que te diga dónde has dejado el coche en el caso de que lo hayas olvidado. Entonces, voy a seguir las instrucciones, aunque me está comentando nuestro técnico que si le dices a tu teléfono móvil, oye Siri, guárdame dónde está el coche, te lo guarda y luego te lo dice, ¿verdad? ¿Es cierto esto?
1: Y en el mapas del iPhone ya te lo, por defecto...
0: ¿Por defecto te lo pone?
1: Él detecta que tú no puedes andar tan rápido, que vas en coche. ¿Sí? Y te pone coche aparcado.
0: No me digas.
1: Sí, te lo pone, sí.
0: Seré yo una persona con desconocimiento total. Mira, es verdad que yo no tengo coche, ¿eh? Pero bueno. Bueno, en cualquier caso, tú abres Google Maps, esperas a que aparezca el punto azul, que indica la ubicación, pulsas sobre el punto azul y eliges guardar ubicación del aparcamiento. O sea, facilísimo.
1: No, vamos, y súper útil.
0: Si a ti se te olvida dónde has dejado el coche, es porque no tienes interés.
1: Totalmente.
0: Porque eres una persona despistada, no. Lo siguiente, porque ya te lo hemos contado y es como tan fácil como decir, oye Siri, oye Alexa, oye no sé quién, y que te diga dónde...
1: Y te vas a ahorrar, ya te está hablando,
0: ¿eh? Ya me está hablando.
1: Es que hay que tener un peligro.
0: ¿Sabes que le tengo que cambiar la voz a Siri?
1: ¿Ah, sí?
0: Que tengo un nombre.
1: ¿Es como habla?
0: Es un señor, digo, oye Siri. Bueno, es que no, ahora no me va a hablar, me habla luego.
1: Pregúntale algo, a ver.
0: No, luego se lo pregunto.
1: Voy a ver qué voz es.
0: Pues una...
1: No será del bombero de...
0: No. De momento, esa voz no va a aparecer. Bueno, en un momentito aquí en Buenos Días, Javi y Mar, vamos a poner una de esas canciones ahí, que da como comienzo al fin de semana y que nos apetece muchísimo escuchar aquí en Cadena 100.
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0: Rodríguez y Mar Amate. Buenos días, Javi y Mar.
1: Está clarísimo que fueron una de las bandas más importantes de la música en cuanto a boy band, Backstreet Boys con I Want It That Way, que suenan ahora mismo. Esta canción casi que me sabe a viernes aquí en Buenos Días, Javi Mar.

0: ¿Cuántos recuerdos te han venido a la cabeza con esta canción? Backstreet Boys, I Want It That Way. Buenos días, Javi Mar.
1: Son las 9:26 de la mañana. 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
0: Hay una cosa que intentamos hacer aquí en Buenos Días, Javi Mar, y es que tu conciencia esté más aliviada. Porque muchas veces nos preguntamos si somos la única persona que hace algo mal de muchos, consuelo de tontos, pero funciona. Entonces, nos puedes mandar un mail para explicarnos o para preguntarnos si eres la única persona que hace algo.
1: Carla Pereda se confiesa. Hola, chicos. Igual soy un ser despreciable.
0: Va, empezamos bien.
1: Pero cuando le echan la bronca a alguien de mi trabajo, hay un 10% de mí que se alegra mogollón.
0: Carla.
1: Dice, es como si esa bronca me diera mini puntos para seguir.

0: en la empresa. Dice, pensaréis que soy una trepa. Bueno. Yo lo llamo supervivencia.
1: Hombre, claro. Bienvenidos a los juegos del hambre.
0: Totalmente. Carla, sin faltarte. Eres un ser despreciable.
1: Pero vamos a ver, Carla. ¿Sabes lo que pasa con esto, Carla? Que cuando las barbas del vecino veas mojar, pon las tuyas a remojar. Es que la siguiente a quien le van a pegar una bronca es a ti.
0: Ya, y es que ese 10% lo tienes que tratar, ¿eh? Que te alegres cuando le echa la bronca.
1: Sí. ¿Cuántas veces la gente va a terapia porque los demás no van a terapia?
0: Te digo, pues... de todas maneras, Carla, te honra que lo hayas confesado y que nos lo digas.
1: Sí, yo creo que no eres la única, que le pasa a más personas, pero en cualquier caso, Carla, está bien que lo verbalices y le pongas control a esto.
0: Pues porque está muy mal.
1: Y que no se te vaya de las manos. Oye, si nos quieres hacer en este caso alguna confesión, tenemos un teléfono gratuito que es también WhatsApp, 900-444-100. Nos pondremos muy contentos de poder ayudarte. Mira, mi manera de ayudar al personal ahora mismo es poniendo esta canción que me tiene loca. Es Son Fangoria y así es como suena Me Voy en Buenos Días.

0: Daniel Potter esta canción le dio para jubilarse. Ha sido un one hit wonder, una sola canción con la que alcanzó el éxito, pero fíjate, con el tiempo que ha pasado seguimos escuchándola. 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
0: Ayer nuestra compañera Luz García de Burgos hacía un experimento muy divertido con su hija Claudia, que tiene 6 años. Le decía que tenía que apagar la pestra, la pestra que era algo inventado por Luz. Y esta era la reacción de la pequeña Claudia.
2: ¿Has apagado o no has apagado la pestra?
3: ¿Qué es la pestra?
2: La pestra. ¿La has apagado?
3: No.
2: Pues apágala, mi amor.
3: ¿Pero qué es?
2: La pestra de todos los días. ¿Qué apagamos todos los días?
1: Se mea.
3: La luz.
2: La pestra, Claudia.
0: La pestra. Claudia, además, que estaba cansadísima porque tenía mucho sueño y la madre apagando la pestra. Entonces, ayer te pedimos que probaras a hacer lo mismo con tus peques, con tus hijos. Y esto es lo... Bueno, la respuesta ha sido atronadora. Nos han llegado tantos mensajes que hemos escogido algunos. Esto es lo que ha hecho Lara, que lo ha probado con lo de apagar la pestra, con su hijo Liam, que tiene 3 años.
4: Liam, que tienes que apagar ahora después de desayunar la pestra, ¿vale?
3: ¿Pero qué es eso?
4: Pues lo que hiciste ayer. Cuando acabes, la apagas.
3: Es que no lo quiero hacer.
4: ¿Por qué no lo haces? Mamá te ayuda, si hace falta.
3: Porque no quiero.
1: Me encanta
0: el carácter de Lía. Pues yo sé lo que es, no lo apago.
1: Eso es. Yo, hasta que no aprenda lo que son las cosas, no lo voy a hacer. Ana nos ha mandado el audio de su hija Arianna, que acaba de ser su cumple.
5: Arianna, cariño, ¿cuándo cumples hoy, mi vida?
3: 5 ya.
5: Pues cuando cumples 5 años hay que hacer la cama todos los días y hay que apagar la pestra.
3: ¿Qué es?
5: ¿No sabes lo que es la pestra?
3: No.
5: Apágala, anda, por favor. Es súper importante apagar la pestra. No sé.
3: Ay,
5: no, hija, eso es un ventilador.
0: Me encanta la humildad de los niños, que cuando no saben algo lo preguntan.
1: Totalmente.
0: No como los adultos. Bueno, Iván lo ha probado también con sus hijos Asier y Luca, de 6 y 3 años.
6: Oye, ¿no habéis apagado la pestra? Luqui, ¿sabes lo que es la pestra?
3: No.
6: Venga, apagar la pestra. Venga, vamos. Venga, buscar la pestra.

0: ¿Apagarla?
1: La lavadora.
0: ¿La lavadora? O la pesta. Sí.
1: ¿El ventilador?
0: No, el ventilador no.
2: Probando todo. Son increíbles. Lo de la pestra también ha llegado hasta Reino Unido, desde donde Dani nos ha mandado el audio de sus dos hijos, Mario y Hugo.
3: A ver, chicos, ¿habéis apagado la pestra?
1: Es la pestra.
3: ¿La habéis apagado o no la pestra?
1: No lo sé.
3: ¿Qué es eso, mi amor? ¿Qué es la pestra, Mario? Hugo, ¿qué es la pestra? ¿Cómo?
1: Eso es la tele.
2: Se me están hablando aquí. Me están liando entre el inglés y el castellano, que no sé qué dice, papá.
4: Maravilloso. Mil gracias por mandarnos estos audios que nos dan la vida y por hacer experimentos también con nosotros y descubrir que una de las grandes cosas de los niños es que preguntan lo que no saben. Deberíamos aprender tanto de ellos. Bueno, vamos a encender la pestra y lo vamos a hacer con él. Con Álvaro de Luna. Dime dónde estás. Suena en Buenos Días, Javi Mar.

Azulejos, así se llama el nuevo álbum de Álvaro de Luna, que dice que en ese pequeño tramo de azulejo va escribiendo su vida y sus historias, y que es algo tan cotidiano que le hace sentir muy bien. Vamos a por la fiesta, lo hacemos con Pitbull en Buenos Días, Javi Mar.

0: Moment con Pitbull la acompañaba la poderosísima voz de Cristina Aguilera en bueno, pues en esta canción Feel This Moment. En Buenos Días, Javi Mar.
1: Son las 9.43 minutos de la mañana. 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
0: ¿Hay algo con lo que convivimos todos los días, Jimeno?
1: ¿Sí?
0: Que es nuestro propio cuerpo.
1: Desgraciadamente. Te regalaba yo el unimuslo al que lo quiera.
0: No, pero claro, convivimos con él y hay veces que desconocemos tanto de nuestro propio cuerpo que no sabemos cuidarlo tal y como se merece.
1: Sí.
0: Entonces yo me he propuesto...
1: Sí, conozco esto de no cuidarlo.
0: Oye, he tenido épocas malísimas, ¿eh? Hemos tenido épocas tú y
1: yo. Esta.
0: En la que
1: actual.
0: Hemos desayunado macarrones.
1: Ya ves.
0: O sea, hidrato de carbono bien, porque tienes 23 años, pero vamos, nos hemos puesto como el Kiko. Entonces, me he propuesto ir conociendo poco a poco nuestro cuerpo humano. Y lo vamos a hacer contigo como conejillo de Indias.
1: Ay, me encanta.
0: Entonces, vamos a saber cuánto conocimiento tenemos sobre nuestras partes del cuerpo a raíz de las preguntas que yo te haga.
1: Genial.
0: Y tus respuestas que nos escuchas desde el otro lado. ¿Con cuántos huesos nace un bebé? A, con 150. B, más de 270. C, 206.
1: 150.
0: Incorrecto. Un bebé nace con más de 270 huesos que se fusionan durante el crecimiento y se quedan en 206.
1: Ah, yo pensaba que te salían huesos. No, va a ser que no.
0: Bien, bueno. Segunda pregunta. ¿Qué órgano genera más calor en tu cuerpo? ¿El corazón? ¿El hígado? ¿O el cerebro?
1: Voy a decir el cerebro porque es el que más energía quema.
0: El cerebro consume alrededor del 20% de toda la energía corporal, incluso si no estás pensando.
1: Vamos ahí.
0: ¿Vale? ¿Qué sustancia de tu cuerpo es más dura que el acero? No lo digas. El cabello. ¿El esmalte dental o las uñas?
1: El esmalte dental.
0: Correcto.
1: Vamos.
0: El esmalte de los dientes es la sustancia más resistente de todo el organismo humano. 5. ¿Dónde vive un pequeño ecosistema de bacterias comparable en diversidad a la selva amazónica?
1: En Zamora. No, a ver, en el intestino.
0: ¿Detrás de la oreja? ¿En la planta del pie? ¿O en el ombligo?
1: Voy a decir en la planta del pie.
0: Incorrecto. Tu ombligo alberga miles de bacterias formando su propio ecosistema particular.
1: Ponerse piercings ahí, tener cuidado, ¿eh?
0: Cuidado con tocar los ombligos ajenos y cuidado con ese ecosistema. El ombligo ajeno, a menos que te den permiso.
1: Con lo sexy que es un ombligo y que ya está lleno de bacterias. Eso es una purrusalda. ¿Qué asco me ha dado?
0: ¿Quieres decir sexy el ombligo?
1: El mío no.
0: El femenino.
1: El de mi chica, en este caso.
0: Yo he visto ombligos.
1: Hombre, ya, los que están salidos para afuera, que parece la cabeza de una tortuga.
0: ¿Por qué a los hombres se os queda pelusa el ombligo y a las mujeres no?
1: Por guarros.
0: Bueno, estamos en Cadena 100 a las 9.46 minutos de la mañana. Vamos a colocar ya casi mismo 45 minutos de música sin interrupción que lanzamos hacia León con Ana, que es tapicera, y dice que mientras está cosiendo, la música de Cadena 100 siempre está alrededor.
1: Y Verónica, que está en Benidorm.

0: Y que nos escucha en el altavoz de la cocina, mira qué bien, mientras prepara el desayuno.
1: Bueno, pues ya sabes, 45 minutos de música sin interrupción que comienzan ahora en Cadena 100.
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quédate si quieres bailar Stay If You Wanna Dance con Myles Smith, un tipo que está haciéndose con todo el mundo y con sus canciones. Back to Black, así era la canción de desengaño y desamor que nos cantaba Amy Winehouse en Buenos Días, Javi Mar.

Todo esto empezó como una broma y una llamada de teléfono en 1998 cuando Carlos Santana llamó personalmente a Fer Oliveira de Maná y le dijo, oye, que quiero que colabores conmigo. Y dijo, esto es una broma, ¿no? Y no, no era una broma. Así se forjó ese corazón espinado que da paso a una de las canciones que suena casi, diría yo, que a vacaciones y a fin de semana. Así aparece David Guetta aquí en Buenos Días, Javi Mar.

Dai Dai cierra ya su cuarta participación consecutiva ligada a un mundial. Hablamos de Shakira y esa voz inconfundible que da paso a uno de los artistas que más queremos en este país. Esta canción dice que surgió en una tarde en la que simplemente dejó fluir sus emociones sin ninguna intención de escribir una gran canción, sino una historia de desahogo. Y así es como aparece Cero de Dani Martín en Buenos Días, Javi Mar.

0: cantidad de veces que se dice happy en esta maravillosa canción de Pharrell Williams que acaba de sonar aquí para ti en Buenos Días, Javimar.
1: Son las 10, casi 34 minutos de la mañana, escuchas Cadena 100.
0: Hay una cosa que nos gusta muchísimo y es que cuando uno se ríe, nos gusta reírnos a todos. Y la cantidad de veces que nos llegan mensajes de WhatsApp a nuestro móvil y le ponemos la estrellita, porque son ese tipo de mensajes que uno revisa cuando necesita tener un pequeño ataque de risa. Así que te pedimos que si te ha llegado alguno, nos lo mandes al 900-444-100, como por ejemplo ha hecho la hija de Mari Carmen, que tiene en favoritos este maravilloso audio de su madre.
2: ¿Sabes qué me ha pasado? Acabo de soltar el teléfono de hablar contigo. Que suelto el teléfono y digo yo, oído, digo, ¿dónde está mi móvil? Que no lo escuché hace rato. Y venía a mi cuarto a buscarlo. Y digo, ay, qué linda que estoy, se acabo de dejarlo que habla con mi niña. Fíjate tú cómo está uno de la cabeza, por Dios.
0: La cantidad de veces que he buscado yo el móvil teniéndolo en la mano.
1: Hombre, ya ves. Isabel nos ha mandado este audio que mandó una compañera suya al grupo de WhatsApp del trabajo.
3: Buenas tardes, David. Mira, turno de mañana me has puesto que hay que revisar los horarios, pero no me tienes puesto el horario. Espérate, que estoy en la puerta. Hola, cagado el perro en mi puerta. Y yo, pero recoge la mierda. Pero vamos, pero con toda la cara me está mirando. Yo con el...
0: ¿Qué te parece?
1: Eso lo hace mucho mi chica, que te está contando una cosa y de repente dice... ¡Oh! A ese árbol se le ha caído una rama.
0: A mí me encanta, porque es hacer la vida en directo. Total. Cuando lo vas narrando. Sonia le dijo a su sobri Unai de 6 años, que tenía que ayudar a sus padres porque acababan de abrir un restaurante. Y Unai, por lo que quiere, son vacaciones.
4: ¡Sonia, que yo no quiero trabajar! ¿Eh? ¡Quiero ser jubilado!
0: Toma ya. Lo tiene clarísimo, con 6 años, pues no te queda mil y una.
1: ¿Y a ti te ha pasado eso de perderte por un camino que haces todos los días? Pues eso justo le ha pasado a Simona, y su amiga Ángela se partía de la risa, tal que así.
5: ¿Qué has dicho? ¿Por qué has cogido otro camino? Ay, Dios. Madre mía, me va a pasar algo. Me ha dado un ataque de risa. Ay, Dios. ¿Y por qué has cogido otro camino?
0: Se parte de la risa, se parte. Bueno, pues si quieres compartir con nosotros cualquier WhatsApp que te haya llegado, que a ti te haya hecho mucha gracia, tenemos un teléfono gratuito para que nos mandes ese WhatsApp, el 900-444-100.
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0: McDonald con This is the Life, sonando en Buenos Días, Javi María. Enseguida, 45 minutos de música sin interrupción, que va a escuchar Marta desde Pontevedra, es mariscadora y nos escucha justo antes de bajar a la ría.
1: Y Carla, de Logroño, dice que en su casa la radio pasa del dormitorio al salón sin apagarse, así que nos lleva de gira por su casa.
0: Bueno, 45 minutos de música sin interrupción, que comienzan ahora en Cadena 100.
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11: Harry Styles en el cine gracias a Ryan Gosling. El actor Ryan Gosling tiene nueva peli, Proyecto Salvación. Y además hay un momentazo en el que canta la canción Sign of the Times de Harry Styles que te pone los pelos de punta. Lo más curioso es que no estaba planeado. Resulta que Ryan Gosling escuchó a su compañera, la actriz Sandra Hüller, cantarla por un pasillo y alucinó con su voz. Total, que los productores le pidieron que cantara otra cosa. Pero ella se plantó y dijo que no, que esa canción o ninguna. Al final su insistencia funcionó. Y Harry Styles dio el visto bueno, de manera que la escena se ha convertido en una de las más comentadas de la peli.
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Cooper en Cadena 100, en estos 45 minutos de música sin interrupción, 100% veraniegos. Y es que hoy es 16 de julio, es el Día del Carmen. En muchas localidades costeras, marítimas, hoy celebran un día muy especial dedicado, pues eso, a los marineros. Así que desde aquí, a todas las Carmenes, felicidades y un regalito en forma de canción con Neil Moliné. Me acuerdo de ti en Cadena 100.

Cien, la mejor variedad musical. Bueno, Semana Grande de Gijón, que este año coincide con el eclipse total del 12 de agosto. Así que ahí te lo dejo, seguro que esto se llena a tope de gente. Dicen que es uno de los puntos donde mejor se va a ver. Lo mismo, ellos que son asturianos también lo ven desde allí. Son Marlon, en Cadena 100.

colaboración de este que está sonando, que tenía canciones como el Hang Up, el Confessions on a Dance Floor. La verdad es que es maravillosa Madonna. Yo he sido siempre fan de su carrera y hoy la compartimos juntos en Cadena 100.

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0: Bieber actuarán este domingo en la final del Mundial. ¿Qué ha hecho Aitana? Nuestra Aitana, pues ha pedido en redes que Rosalía tiene que actuar también, porque cree que ella, que es como que ha estado siguiendo los partidos, que tiene que estar allí representando a España. A ver si Chris Martin, que ya sabes que es el productor del show del medio tiempo al estilo NFL, hace caso a esta petición y Rosalía también está. Ya veremos. De momento, a ellas dos, tanto a Aitana como Rosalía, te las pongo en los próximos 45 minutos de música sin interrupción en Cadena 100.
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Cadena 100 con estos 45 minutos de música. Sin interrupción, que está escuchando Eli en una panadería. Ella está allí trabajando todos los días de sol a sol, como quien dice, y dice que lo único que le anima entre el calor de la panadería es cantarse las canciones de grupos como Take That, que dice que es uno de sus favoritos. Venga, Eli,

Estás en Cadena 100, la mejor variedad musical. Vamos a hacer una cosa. Entra en Google, pon Rosalía y verás qué pasa. Hay lluvia de partituras, como lo oyes. ¿Y por qué? Porque hoy, precisamente, 16 de julio, arranca oficialmente la gira de Rosalía por Latinoamérica y lo ha hecho así, con un easter egg de estos que se llevan tanto. La Perla en Cadena 100. Hola.

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Estás en Cadena 100, la mejor variedad musical. Él va a pasar en unos días, será el día 31 de julio, por el Concert Music Festival en Chiclana de la Frontera. Y seguro que si vas lo vas a disfrutar muchísimo. Tienes toda la info en concertmusicfestival.com. Es Manuel Turizo.

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0: Afraid, How to Save a Life, en Cadena 100, la mejor variedad musical. Bueno, soy fan del experimento que han puesto esta mañana en marcha en Buenos Días, Javi Mar. Una palabra inventada que ha dado muchísimo juego. Empezó Luz, la productora del programa, con su hija Claudia, y luego más oyentes se han animado a hacer lo mismo con sus hijos.
1: Y esta era la reacción de la pequeña Claudia.
2: ¿Has apagado o no has apagado la pesta?
3: ¿Qué es la pesta?
2: La pesta. ¿La has apagado?
3: No.
2: Pues apagará.
3: ¿Pero qué es? La luz.
2: La pesta, La pesta.
4: Ana nos ha mandado el audio de su hija Arianna.
1: Arianna, cuando cumples 5 años hay que hacer la cama todos los días y hay que apagar la pesta.
3: ¿Qué es?
1: ¿No sabes lo que es la pesta?
3: No.
1: Apágala, anda, por favor, es súper importante apagar la pesta. No sé.
0: El resultado es divertidísimo. Así es, Buenos Días, Javi Mar. La mejor forma de empezar el día con una sonrisa. Mañana vuelven a las 6 horas menos en Canarias. 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
0: Marilia está celebrando el 30 aniversario de Ella Baila Sola y ha venido a Cadena 100 para contarnos que, aunque no es nostálgica, ¿qué es lo que significa para ella este momento?
14: No soy nostálgica, soy una persona más de futuro, me gusta el futuro.
0: Y después de tantos años en la música, ¿cómo está recibiendo Marilia el cariño del público?
14: La verdad que ahora este cariño de la gente lo estoy viviendo con muchísimo agradecimiento y de una manera muy bonita, sí, sí.
0: Es cierto que hoy en día las canciones de Ella Baila Sola las seguimos cantando con la misma emoción que el primer día. ¿Pero qué cree Marilia que tienen de especial para conectar así con el público?

0: Yo creo que tienen a lo mejor esa sencillez o ese lenguaje directo al corazón con el que nos identificamos. Son emociones, son sentimientos que nos pasan a todos.
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en Cadena 100, la mejor variedad musical. Si ya estás en tu destino de vacaciones, te voy a... de hecho, te lo estoy preparando para ponértelo durante estos días y que lo mires, le eches un vistazo. Unos consejos básicos para disfrutar de unas vacaciones seguras en familia, ¿vale? Luego te digo dónde encontrarlo, pero seguro, en cadenación.es.

En Cadena 100, la mejor variedad musical. ¿Tú vas en camiseta por la calle en verano? Cuidado, que en algunos sitios como Palma, Ibiza o Alicante tienen multas que rondan los 800 euros. Summer Love.

100, la mejor variedad musical. Preparados, listos ya, que tenemos que bailarla y cantarla este domingo en la final. Madre mía, una final.

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7: Thriller vuelve al número uno más de 4 décadas después. El mítico álbum de Michael Jackson vuelve a encabezar las listas musicales del mundo entero. Es como si no hubieran pasado los años. 42 años después, el álbum ha vuelto a cobrar vida, demostrando que su éxito no fue flor de un día. Thriller fue algo histórico en la música. Y ahora volvemos a recordar cada nota y cada paso sobre el escenario de Michael Jackson. Gracias a la película sobre su vida, Michael, que está siendo un exitazo. Un biopic protagonizado por su sobrino Jafar Jackson, con una actuación magistral y con el que las nuevas generaciones están descubriendo al que fue y siempre será el rey del pop. Y es que su legado sigue vivo.
8: Ser la mayor estrella del mundo.
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1: Y además a todo trapo con las canciones que tengo por aquí. Enseguida, Leire, Dua Lipa, pero antes, David Guetta, Teddy Swims y Tom Sanay. Yo soy Pablo Gallinar, así de bien arrancamos 45 minutos de música sin interrupción. Yeah, yeah.

0: Cabeza de ratón.
1: Cabeza de ratón, lo último de Leire Martínez en Cadena 100, la mejor variedad musical. Y si ahora mismo tus caderas están empezando a hacer movimientos envolventes, me declaro culpable, pero es que he visto esta canción aquí en la carpeta y he dicho, la tengo que poner sí o sí. Canción de verano imprescindible, este Termion de Kevin Little en Cadena 100. Báilala, ¿eh?

0: The Cardigans en Cadena 100, la mejor variedad musical. Disco de oro es lo que ha conseguido con esta canción, con una friolera de millones de reproducciones que te vuelves loco. Himno ya de su carrera y una canción imprescindible. Gonzalo Hermida y este número uno que ya comparto contigo, este que no se acabe la noche en Cadena 100.
1: Todos los

Frank, esta última que vaya para Leticia, que nos escucha ahora mismo de vacaciones. Está con su chico, con su peque, y está por el norte. Dice que le encanta Hubastán, que cada vez que la ponemos en la radio, que es un subidón. Pues ahí estaba, para ti, en Cadena 100, la mejor variedad musical. ¿Confías en mí? Sí, pues deja de presentarte a la artista del momento y del futuro, porque anda que no tiene futuro esta chica. ¡Qué vozarrón! Sienna Spiro, esto es Die on this Hill en Cadena 100.

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Estás en Cadena 100 escuchando 45 minutos de música sin interrupción. El domingo la final, pero es que claro, cuando jugamos contra Portugal, a ella la pilló en un concierto y le dijeron aquí por el pinganillo que acaba de marcar España. Y claro, interrumpió de cantar esta canción para decirle a todo el mundo que España había marcado, ¿eh? Es que es auténtica. Si no existiese, habría que fabricarla, ¿eh? Ana Mena y este número uno, un clásico en Cadena 100.

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0: Los 45 minutos de música sin interrupción. Además, con mi paisano, con Melendi, también con Elpi, con Laura Pergolizzi, esa italiana neoyorquina, y también con Benson Boone, una de las canciones del momento. Mystical Magical. Así comenzamos 45 minutos de música sin interrupción. 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
0: Y te lo demuestro porque tengo por aquí a Melendi, también a Laura Pergolizzi, a Elpi, antes Benson Boone con Mystical Magical. Yo soy Pablo Gallinar, así arrancamos 45 minutos de música sin interrupción.

Mi paisano, Melendi, en Cadena 100. Y estoy a punto de ponerte una canción que dice una verdad como un templo, porque está todo el rato diciendo que todos estamos bajo el mismo sol. Y literalmente es así. Sol que, como sabes, se va a eclipsar el próximo día 12 de agosto. Eso va a ser completamente histórico lo que vamos a vivir en nuestro país. Aunque para histórico, histórica en este caso, la boda. Boda del año. 20 millones de dólares que se han gastado Taylor y Travis. Marido y mujer. Tay-Tay. Aquí está, con este The Fate of Ophelia en Cadena 100.

Estás en Cadena 100 escuchando la mejor variedad musical. Llega el momento de compartir una canción que no me saco de la cabeza. Así que si te fías de mí, escúchala. Dale un poquito de volumen a la radio, ¿vale? Esto es lo último de Hueco y Conchita. Se llama Bajo tu piel en Cadena 100.

Ahí está mi tocayo, Pablo Alborán en Cadena 100, la mejor variedad musical. 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Ahora Nelly Furtado.

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En Cadena 100, la mejor variedad musical. Que Shakira ha hecho el himno de este año, lo sabemos todos. Dai Dai, canción que nos flipa. Pero es que claro, hay demasiadas coincidencias, porque la última vez que nos clasificamos para una final y la ganamos fue en 2010, cuando Waka Waka de Shakira también era el himno. Pero es que esta canción se ha convertido también un poco en el himno del Mundial para España, casi sin saberlo. Si eres observador, te habrás dado cuenta de que detrás de cada partido, esta canción suena en cada estadio. Superestrella, Aitana en Cadena 100.

0: Andrea en un paseíto por las redes.
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0: Alguien tenía que decirlo, y ese alguien es Mateo.
2: ¿Y no crees que esto de las bodas se nos está yendo de las manos?
1: ¿No será más útil que, por ejemplo, poner un glitter corner o el fotocall?
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1: 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Señora, lleva usted 152 fotos. ¿No le ha parecido suficiente ya con 152 fotos?
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0: Leiva, terriblemente cruel en Cadena 100, la mejor variedad musical. ¿Cómo se nota que mañana se quedan de vacaciones? Mateo y Andrea, que ya están por aquí, los es que se nota en la cara. Traen una sonrisa como diciendo, mañana nos quedamos de vacaciones, que es literal. Pero con ellos te quedas ahora y con 45 minutos de música sin interrupciones. Yo soy Pablo Gallinar, hasta mañana.
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1: Vamos a saludar a Carmen, que nos escucha en una tienda de ventanas y de cerramientos en Huesca. Dice que lo primero que hace al abrir por la tarde es poner el aire y a nosotros.
0: Muchas gracias por escuchar.

0: Cadena 100 con la mejor variedad musical. No conozco a nadie que haya ido a verlos a la gira y que no haya perdido la voz, ¿eh?
1: Qué ganas tengo de ir a verlos y cantármelas todas a grito pelado.
0: Les va fenomenal y ojo, hay rumores que esto va a seguir, ¿eh? Con fechas por Latinoamérica. Son La Oreja de Van Gogh en Cadena 100.

0: 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La CNN ha elegido los 50 mejores postres del mundo y hay uno español que me ha sorprendido porque no está entre mis favoritos. ¿El polvorón?
1: Mi favorito es el flan.
0: A mí las torrijas, aunque en verano con el calor lo único que me entran son los helados.
1: Pues helado de torrija.
0: Pues también, qué ricos. Es lo nuevo de Teddy Swims, Mr. Know It All, en Cadena 100.

0: somos Mateo y Andrea y enseguida Vico con Noche Entera.
1: Andrea tiene coche de milagro.
0: De milagrito. Yo el otro día, pues nada, me bajé de mi coche, llegué, hice mi jornada laboral y cuando llegué a mi coche iba yo hablando por teléfono. Y me pareció raro que en mitad de mi conversación andando por la calle por teléfono se me conectó el móvil al coche. Y de pronto me fijo que me había dejado el coche arrancado desde las 9 de la mañana que había llegado hasta que volví.
1: O sea, no abierto, que esto le puede pasar a cualquiera, no. En marcha, arrancado, con las luces, el aire acondicionado.
0: Estaba de fresquito mi coche.
1: La radio encendida.
0: Absolutamente todo. Escucha, en mi defensa diré que es un coche eléctrico. Entonces tú, los coches normales suenan... Pero es que los coches eléctricos no suenan.
1: Son casi silenciosos.
0: Claro, entonces yo me fui y no me di cuenta de que estaba dejando el coche abierto. Y cuando volví, efectivamente, estaba el coche encendido.
1: Tienes suerte que trabajamos en un barrio de gente de mucha pasta.
0: ¡Hombre!
1: Gente de bien, ¿eh?
0: Ven mi coche y piensan, ¿y eso lo voy a robar yo? Sabirria paella.
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0: y la tienes aquí. Recuerda.
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6: Zara Larsson ha desvelado quién es la persona que ha marcado su carrera. Y esa persona es Beyoncé. Más allá de la pasión con la que transmite en el escenario, de pequeña Zara vio un detalle en sus conciertos que le cautivó. Ver que toda la banda de Beyoncé eran mujeres. Aquello la inspiró tanto que ahora busca contratar a tantas mujeres como sea posible, creando así una comunidad femenina fuerte en sus espectáculos. Para Zara Larsson, las mujeres son hábiles, inteligentes y se respetan. Y parece que ser fiel a sí misma le funciona. Tras volver a estar en boca de todo el mundo gracias a un meme viral en TikTok, la cantante ha abrazado por completo su estilo pop inconfundible, demostrando que se puede ser una estrella divertida y con voz propia sin seguir las modas.
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0: Miguel, somos Mateo y Andrea y enseguida todo un número uno de Cadena 100.
1: Nos estábamos riendo porque Andrea contaba que el otro día se dejó el coche arrancado todo el día aquí por la mañana cuando llegaste a la radio.
0: Sí.
1: Todo el día arrancado, ojo, no abierto, no, arrancado.
0: Con el motor funcionando, efectivamente.
1: Así hasta que saliste del trabajo y fuiste al coche.
0: Mira que soy despistada y que he tenido despistes en mi vida, pero de todos mis despistes, este es el rey.
1: Hablando de despistes divertidos, Marga de Barcelona tiene un torno de acceso donde pasas una tarjeta en el trabajo, lo típico, y hubo un día que no le reconocía la tarjeta y fue a seguridad a decir que pasaba, que no le funcionaba. Resultaba que no estaba pasando la tarjeta de la empresa, sino la de puntos del supermercado. Esto pasa mucho. A mí me pasa con la tarjeta del autobús, que a veces digo, no pasa.
0: Y es que estás pasando otra.
1: Claro, aunque aquí esto es un peligro, porque en los autobuses de Madrid tú tienes tu tarjeta con tus viajes cargados, pero a veces me he confundido y en vez de esa tarjeta he pasado la de crédito y te la cobran.
0: ¡Amigo! Pues mucho cuidado con esto, que pagas por dos.
1: Tengo al alcalde encantado, hombre, conmigo pagando. Y con la gente como yo.
0: Pagando dos veces.
1: ¡Coti! En Cadena 100.

0: Cadena 100. ¿Qué tal? Somos Mateo y Andrea.
1: Y enseguida disfrutamos contigo de 45 minutos de música sin interrupción.
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1: Hemos preparado todo un planazo.
0: Con grandes canciones de Miley Cyrus, Miguel Bosé y también grandes números uno de hoy con Shakira o Neil Moliner.
1: Empezamos a ponerte 45 minutos de música sin interrupción.

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1: Espero que la FIFA se curre más la actuación de la final que la de la inauguración del Mundial, que a Shakira le pusieron una sábana encima del césped que no podían bailar ni con tacones los bailarines.
0: A ver si la FIFA se pone a la altura de la Super Bowl.
1: Va a actuar ella, también Justin Bieber y también Madonna. Final del Mundial España-Argentina, ¿eh? El domingo a las 9. Esto es Dai Dai en Cadena 100.

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1: Dormir mal en verano por el calor es un rollo, pero tiene un lado bueno que me gusta, porque como vas todo el día al helado y la mayoría de la gente también, como que todo te da igual.
0: Sí, sí, como que la vida va más lenta, sin prisas.
1: Tiene nueva canción, No Para, y nos alegra mucho porque nos encanta lo que hace. Es de Paul, en unos años, en Cadena 100.

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1: Poco se habla de conducir sin atascos para volver a casa en esta época del año. Es lo que nos está contando en WhatsApp Susana de Madrid, que ya ha salido del trabajo y se va directa a la piscina escuchándonos en el coche.
0: Las grandes ciudades en verano mutan, ¿eh? Parecen otras. Pues Susana, muchísimas gracias por el mensaje, ¿eh? Y por llevarnos en el coche. Esto es Cadena 100.

0: 5 y media, hora menos en Canarias. Cadena 100, somos Mateo y Andrea. A esta hora jugamos al juego de las 5 palabras. Soy con Cris, buenas tardes.
1: Hola, buenas tardes.
0: Eres peluquera, ¿no?
1: Sí.
0: Y estás ahora con una clienta.
1: Correcto. Bueno, ahora estoy fuera.
0: ¿Y qué le has dejado? ¿Con las mechas?
1: Bueno, con el gorro.
0: El gorro, oye, pues muy bien. Un buen momento sí. Para participar, que en ese momento ya hay que esperar a que el producto suba, ¿no? Me imagino.
1: A ver, pues sí, justo, mira, has acertado.
0: Oye, pues muchísimas gracias por tenernos en la peluquería, ¿eh?
1: Nada, encantada.
0: Vamos a ver si hay suerte y hay coincidencia
1: a ver
0: con Andrea, eso es. Andrea está fuera del estudio para no escuchar nada. 5 palabras, a cada palabra me tienes que decir la primera que se te pase por la cabeza.
1: Ok.
0: Luego haré lo mismo con Andrea y si coincide contigo en una de las 5 palabras, pues celebramos la victoria.
1: Bien.
0: Empiezo. Placebo.
1: Poniente.
0: Marinero.
1: Barco.
0: Pérgola.
1: Ambiente.
0: Duplicado.
1: Doble.
0: Dátil.
1: Fruta.
0: Muy bien. Pues las tengo y le hago un gesto a Andrea para que entre al estudio a ver qué pasa.
1: Vale.
0: Esto depende de la suerte y de lo que se le pase ahora a Andrea por la cabeza.
1: Dale, bien.
0: A ver, entre tú y yo, la primera la veo muy difícil, ¿eh? Que se le pase lo mismo que tú.
1: Y yo, pero bueno.
0: Bueno, pues vamos a ver qué pasa, que Andrea ya no...

0: escucha. Mira, Andrea, es Cris.
1: Cris, un placer.
2: Hola, encantada, buenas.
1: Igualmente, venga, a ver qué tal se nos da.
0: Empiezo. Placebo.
1: Mentira.
0: Poniente. Pasaba por la cabeza.
2: Nada que ver.
1: Cualquier cosa.
0: Luego la cosa mejora,
1: sí.
0: ¿Eh?
1: A ver.
0: Marinero.
1: Puerto.
0: Barco. Pérgola.
1: Hierro.
0: Ambiente. Duplicado.
1: Doble.
3: ¡Eso es!
2: ¡Bien!
1: ¡Bravo! Bueno. Muy bien.
0: Quedaba una. Dátil.
1: Fruta.
0: También muy bien. 2 de 5.
1: Genial.
2: Bueno, algo es algo.
1: Claro que sí, está muy bien.
2: Toda la intuición.
0: Bueno, pues Cris, muchas gracias por escucharnos en la peluquería.
2: Vale, gracias.
0: Bueno, pues mañana vamos a volver a jugar a la misma hora en Cadena 100.
1: Si te apetece, mándanos un WhatsApp al 900 444 100.

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0: Cadena 100. Somos Mateo y Andrea. Enseguida, David Guetta.
1: Me contaba mi peluquera esta mañana que se ha puesto muy de moda ahora el bob francés, que es el corte de pelo que lleva la actriz de Emily en París en la serie, que es así recto, justo por debajo de la oreja. Y claro, yo para mí pensaba, madre mía, qué peligro eso de llegar a la peluquería y decir que quieres un corte de pelo nuevo.
0: Sí, porque no a todo el mundo le queda bien pues todo lo que se pone de moda.
1: Pues no.
0: Y el verdadero reto en la vida es encontrar tu corte de pelo.
1: Efectivamente, y no dejarte arrastrar por este tipo de modas. Mira, por ejemplo, mi amiga Ana, tú la conoces, mi amiga...
0: Sí.
1: Bueno, pues mi amiga Ana, ella tenía el pelo largo. Y entonces hubo una época, hace unos años, que se puso de moda el corte pixie, que es el pelo muy cortito, a lo garçon, como un chico. Sí. Entonces es verdad que a ella le parecía un corte súper, súper atractivo y un día le dio un flus y llegó y dijo, yo lo quiero pues un poco así como Sharon Stone. ¿Te acuerdas esa época que Sharon Stone se dejó el pelo pixie?
0: Sí.
1: Dijo, pues yo quiero un pelo a lo Sharon Stone. Entonces efectivamente el corte de la peluquera se lo hizo muy bien, le hizo un pixie. Pero ella se miró al espejo y decía, es que soy mi padre. Es que todas las mañanas me levanto, me miro al espejo y veo a mi padre. Y no sabes qué drama hasta que le volvió a crecer el pelo.
0: Claro, es que con estas cosas siempre hay que tener muchísimo cuidado, ¿eh? David Guetta en Cadena.

0: es Cadena 100 y nosotros, Mateo y Andrea.
1: Y enseguida vamos a disfrutar contigo de 45 minutos de música sin interrupción.
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17: ¿Te imaginas que tu ídolo de la infancia se declare tu fan? Pues eso es más o menos lo que les ha pasado al grupo Hendrix. Estaban actuando en una fiesta antes de los Grammy con su temazo Golden y de repente ven a Demi Lovato entre el público grabándolas con el móvil como una seguidora más. Las chicas, que crecieron con Camp Rock, no se lo podían creer. Y no solo ella, Lana del Rey también estaba allí disfrutando del momento. Por si fuera poco, esa misma noche se llevaron un Grammy, haciendo historia para el K-pop. Mientras tanto, Demi Lovato no para, está a punto de sacar nueva música y se ha metido hasta en el cine. Al final va a ser verdad que el mundo es un pañuelo y los artistas se admiran entre ellos.
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0: ¿Qué tal? Vamos a disfrutar mucho. Tenemos grandes números uno de Avicii, Jarabe de Palo.
1: Y también grandes canciones de hoy con Bruno Mars o con Ana Mena.
0: Empezamos a ponerte 45 minutos de música sin interrupción.
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0: Cadena 100, la mejor variedad musical. Esto es buenísimo. ¿No sabes cómo se va a ver el eclipse de sol histórico del próximo 12 de agosto desde tu calle o donde te pille? Pues hay una web, triodeeclipses.com, donde con el móvil te simula cómo lo vas a ver, por ejemplo, si te pilla un edificio delante.
1: ¡Qué bueno!
0: Es Fito, en Cadena 100.

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1: Vamos a saludar a Tania. Mira, está de vacaciones en Calpe y dice que hasta ahora los niños se van con el padre a clases de tenis. Así que ella se baja a la piscina y en ese momento sí que nota que está de vacaciones. Nos pone en el móvil, se tumba en la sombra y ala, a disfrutar de la vida.
0: Qué sensación más maravillosa, ¿eh? Tania, un beso desde Cadena 100.

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1: Final del Mundial el domingo, España-Argentina. 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Bueno, pues el árbitro pidió que hubiera un caballo fuera del estadio, por si se liaba y la tomaban con él, pues poder salir pitando.
0: Tío previsor, ¿eh? 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

0: Martín, ¿qué tal? Somos Mateo y Andrea y enseguida vamos a ponerte a Benson Boone con Beautiful Things.
1: ¿Soy la única a la que los talones en verano se le convierten en un mapa de carreteras? Porque claro, con esto de llevar chanclas y de llevar el talón al aire, esto se agrieta, vamos, cosa mala. Y te juro que yo todas las noches en mi casa me echo crema en los talones.
0: De todos modos, los pies no son los únicos que sufren en verano. ¿A ti no se te quema la nariz por mucha crema solar que te pongas?
1: Bueno, absolutamente.
0: Que vas siempre con la nariz roja.
1: Pero esto es porque el tabique está más expuesto.
0: Claro.
1: Está como en perpendicular al sol. Entonces, claro, la boca la cubre porque la da sombra. La hace como si fuera una sombrilla. Pero lo que es la nariz, claro, te tiene que pasar.
0: Eso sufre mucho en verano.
1: Los hombros son otra parte del cuerpo terrorífica. Porque, claro, el sol, de nuevo, otra vez aquí, a los hombros. Entonces te pasas hasta septiembre con el tirante tatuado. Que con los bikinis, por ejemplo, hay que tener mucho cuidado.
0: A mí me pasa con el reloj. Que se me queda la marca del reloj.
1: Claro, y no te lo puedes quitar ya hasta octubre. Tienes que llevar el reloj ahora forma parte de ti. No queda otra.
0: Es Benson Boone en Cadena 100.

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2: Recibí el correo del jefe con mucha gente importante, tenía que hacer una auditoría y el jefe me dijo, reenvíamelo solo a mí, sí, exclusivamente a mí. Uh-huh. Pues yo no puse responder a él, puse reenviar y envió el correo a todos.
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0: 100. Tenemos aquí uno de los grandes números, uno de Anastasia, y te lo vamos a poner enseguida. Somos Mateo y Andrea.
1: Estábamos hablando de los dramas que trae consigo el verano, entre ellos que cuando te quemas se te pueden quedar marcas, bueno, pues un tanto feas. Pues fíjate, Sebas de Cádiz nos está contando que él una vez tuvo que aparcar en doble fila en la playa esperando a que llegara su familia, porque iban a montarse en el coche y se iban. Lo que pasa es que se demoró un poco al final la familia. Y dice que él, como era verano y hacía calor, iba sin camiseta, acababa de llegar de la playa. Y se puso el cinturón de seguridad. Entonces estuvo pues un rato ahí aparcado en doble fila, pues 15, 20 minutos. Cuando se quiso dar cuenta, tenía la marca del cinturón de seguridad puesta sobre el pecho. Que ni tan mal, ¿eh? Porque puede colar. Dices, es que soy mister.
0: Claro.
1: Es que lleva la banda porque he competido este verano.
0: Mister Beach. Sebas, muchísimas gracias, ¿eh?, por escribirnos en el WhatsApp de Cadena

0: Cadena 100, somos Mateo y Andrea y con una grandísima canción de Dani Martín. Vamos a empezar a ponerte enseguida 45 minutos de música sin interrupción.
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4: Sole Jiménez presenta su nuevo disco, Ser Humano, con el que celebra 2 décadas de carrera en solitario. En su visita a Cadena 100, agradece a amigos como Rosalén, Víctor Manuel o el Canca su participación en la composición.
5: Autores y autoras a los que admiro, a los que quiero y que han hecho que el disco tenga una coherencia especial, la verdad.
4: Ser Humano invita a reflexionar sobre un mundo cada vez más marcado por avances tecnológicos que parecen ganar protagonismo frente a las relaciones sociales.
5: Nos distanciamos los unos de los otros, pierdes el contacto, la conversación.
4: En Mi Gente, Sole dedica la canción a sus allegados y a su familia musical, sus seguidores. De todos ellos, ha aprendido esta valiosa lección.
5: Mira a tu gente porque es el regalo que te da la vida. Y lo que tienes que hacer es devolverle ese regalo.
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0: Cadena 100, la mejor variedad musical. A ver qué opinas tú de esto, que te has casado. Josep Plana es un wedding planner español muy famoso, lleva años dedicándose a esto, y dice que sabe perfectamente que parejas no van a durar mucho tras una boda. Dice que son las que pelean por temas absurdos.
1: Uy, pues en mi caso no discutimos por absolutamente nada, porque ya me encargué yo de todo.
0: Tu boda fue divertidísima, ¿eh?
1: Sí.
0: Es Aitana, en Cadena 100.
2: Queda mirando, creo que me ha conocido, será uno más de tantos, mierda.

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1: Vamos a saludar a Yolanda de Barcelona. Nos lleva en el coche, mañana teletrabaja y dice que se escapa a Sitges para trabajar desde allí y ya disfrutar del fin de la playa.
0: Oye, pues un planazo. Gracias por el mensaje. Y esto es lo nuevo de Funambulista en Cadena 100.

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1: Si eres rápido reconociendo quién canta la canción y te apetece jugar a tú contra Shazam, WhatsApp a Cadena 100 al 904.

0: Cadena 100, somos Mateo y Andrea y a esta hora jugamos a tú contra Shazam.
1: Llevas toda la vida diciendo eso de espera, espera, que esta me la sé. Bueno, pues ha llegado el día en que esta frase puede darte la victoria. Bienvenida a tú contra
0: Shazam. Estíbaliz, buenas tardes.
2: Buenas tardes, Mateo, buenas tardes, Andrea.
0: A ver si te llevas el altavoz de Cadena 100.
2: Esperemos, ojalá.
0: Porque ¿desde dónde nos sueles escuchar?
2: Pues desde el taller de casa, que es el taller donde yo trabajo porque soy artesana.
0: ¿Y qué haces?
2: Pues hago estampación botánica y estampación con hielo. En la estampación botánica lo que hago es con vapor, consigo que las hojas de los árboles suelten el tinte que tiene y se fijen en la tela.
0: Oye, pues qué chulo. Bueno, pues ahora es el momento de ver si hay victoria, Estíbaliz.
2: Vale.
0: Tres canciones, tienes que ser más rápida que nuestro particular Shazam diciéndonos quién canta por lo menos dos de ellas.
2: Perfecto.
0: Venga, pues vamos con la primera.
2: Vale.
0: Es una cantante francesa.
2: La canción es Lolita, sí.
0: Sí, el nombre de la cantante.
2: Sí, la cantante.
0: ¡Ay, qué rabia! Porque la ha reconocido, ¿eh? La canción Mua Lolita, Alice.
2: Alice.
0: No pasa nada, porque quedan dos canciones. Hay juego. Así que vamos con la segunda. En cuanto nos digas, le damos.
2: Vale, adelante. ¿Álvaro de Luna?
0: No, no es Álvaro de Luna.
2: ¿Dani Fernández?
0: ¡Eso es! ¡Por los pelos! ¡Pero ha entrado Dani Fernández! ¡Fenomenal! Primer punto en tu marcador. Eso significa que hay empate y que todo depende de la tercera canción.
2: Venga.
0: ¿Cómo van los nervios?
2: A flor de piel.
0: Pues venga, aquí vamos a cruzar los dedos. A ver si ganas a nuestro Shazam. Muchísima suerte.
2: Vale, gracias. Alicia Keys.
0: ¿Dices Alicia Keys? Bueno, rapidísima. ¡Muy bien! ¡Eso es! Sí.
1: ¡Bravo,
0: Tibali! Yeah. ¡Lo tenemos!
2: Genial, genial.
0: El altavoz de Cadena 100 es tuyo.
2: ¡Qué bien! Pues nada, va directo a mi taller.
0: ¡Qué bien! Oye, pues feliz verano, un besazo.
2: Igualmente, muchas gracias.
1: Bueno, pues mañana a la misma hora aquí en Cadena 100 vamos a volver a jugar.
0: Si te apetece, mándanos un WhatsApp al 900 444 100.

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0: Cadena 100, es un temazo perfecto para esta hora de la tarde. La gozadera con gente de zona. Somos Mateo y Andrea.
1: Me estaba contando a mí aquí ahora Mateo una cosa que me estaba volando la cabeza.
0: Hay una teoría cuántica, estos temas a mí me fascinan, que dice que existe un universo paralelo y en ese universo paralelo tenemos copias, o mejor dicho, versiones de nosotros mismos que llevan su vida y que también toman sus decisiones. Y esa versión de nosotros mismos en ese otro universo paralelo toma decisiones que influyen en las que tomas tú aquí. O sea que lo que te pase aquí tiene que ver con que alguien como tú también ha tomado una decisión en su universo paralelo.
1: Igual por eso no soy rica, porque hay otra persona que se está equivocando en otro universo paralelo que no me permite a mí ser rica la vida. No, pero si lo piensas, esto explicaría algunas cosas que pasan en nuestra vida. Por ejemplo, ¿cuántas veces haces cosas y luego piensas?
0: Porque lo he
1: hecho. Soy imbécil, claro, efectivamente.

0: Efectivamente, o sea, ¿en qué momento? Pues, por ejemplo, te apuntas al gimnasio, pagas 3 meses y luego no vas. Pues porque hay otra persona en un universo paralelo
1: que sí que va.
0: Claro, es la que lo ha decidido y tú pagas el pato, que eres tonta. O ese día que llegas a la peluquería te da un flux y dices, me lo voy a cortar. Y sales de la peluquería llorando. Si te gustabas, ¿por qué lo has hecho? Pues porque hay otra persona en otro universo que ha decidido que te cortes el pelo.
1: Molaría establecer contacto con esa otra versión de nosotros mismos para preguntarle, ¿te caigo mal?
0: Completamente, ¿por qué me estás haciendo esto?
1: Bueno, seguro que en ese universo paralelo también disfrutan de canciones como esta. Estoy convencido, La Gozadera en Cadena 100.

0: Cadena 100, ¿qué tal? Somos Mateo y Andrea y esto sigue, ¿eh? Ahora con Jesús Ors.
1: Que ya está aquí para ponerte enseguida 45 minutos de música sin interrupción. 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
4: ¿Qué tal? ¿Cómo estás? Feliz jueves, yo soy Jesús Ors, un gusto y un placer acompañarte. Arrancamos con Luis Fonsi, Demi Lovato, Taylor Swift y muchísimos más estos 45 minutos de música.

0: 100 con la mejor variedad musical y ya lo ha conseguido. Ya es la artista junto con Sam Fender y ese Rain Min en, bueno, en tener el récord del número uno más longevo en las listas británicas. Merecidísimo porque su talento es descomunal. Ella es Olivia Dean. Esto se llama So Easy aquí en Cadena 100.
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Cadena 100, siempre con la mejor variedad musical. Momento de echar un poquito los años atrás. ¿Qué te parece? Cómo nos gusta siempre disfrutar de un buen clásico, ¿verdad? Y si es de una artistaza como ella, que tiene 80 añazos, y fíjate si le ha dado tiempo en la vida a ganar de todo, que tiene incluso un Oscar. Es por su papel protagonista en la película Hechizo de Luna, una película de finales de los 80. Es que hace un papelón, tiene talento de sobra. Ella es Cher.

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En Cadena 100, siempre con la mejor variedad musical. Vamos ahora con una colaboración increíble, porque muchos ya la colocan como sucesora de la reina del pop. Es verdad que estéticamente tienen un parecido, ¿no? Además, su puesta en escena, y ya, pues, por ejemplo, verlas juntas en Coachella y colaborar en ese Confessions 2 con esta maravilla, pues ya a lo mejor nos deja caer algo.

Qué maravillosas son muchas veces las redes sociales. El otro día estuvieron recordando en X ese momento en el que una publicación de Dua Lipa que decía "Shot by her friends", es decir, fotografiada por sus amigos, se convirtió en una odisea entre los fans que pensaron que ese shot significaba que la habían disparado.

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15: Seguro que te has dado cuenta de que hay un soniquete que se repite en un montón de canciones que te encantan. Es una especie de que se te mete en la cabeza y que no puedes parar de cantar. Pues bien, tiene nombre, es el grito millennial. Se llama así porque se hizo súper popular en los 2000, justo cuando la generación millennial estaba en plena adolescencia. Artistas como Lady Gaga, Katy Perry o Justin Bieber lo usaron hasta la saciedad.

0: sociedad. Pero no creas que es solo cosa de fuera. Aquí en España también lo tenemos en canciones de Morat, Neil Moliné o hasta en el Looking for Paradise de Alejandro Sanz y Alicia Keys. Es un truco musical para que las canciones sean más pegadizas y vaya si funciona. Ahora no podrás dejar de escucharlo en todas partes.
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0: con la mejor variedad musical. Aquí estamos disfrutando, claro que sí. ¿Y cómo está la nostalgia en la industria musical? Ya hemos hablado del exitazo de los vinilos, que ha vuelto un poquito al auge del mercado. También vuelven los auriculares con cable para evitar esas pérdidas de calidad, ¿no?, con las ondas del aire. Y encima he visto que está volviéndose a poner de moda irse a un karaoke, que sinceramente es un planazo.
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11: Y aquí seguimos juntos, yo soy Jesús Ors, qué maravilla acompañarte otro ratito más con Álvaro Soler o esta dupla, la de Lady Gaga y Bruno Mars. Seguimos con otros 45 minutos de música sin interrupción. Yeah.

Álvaro Soler sonando en Cadena 100 con la mejor variedad musical. ¿Qué tal? ¿Cómo estás? Feliz noche ya prácticamente de jueves. Aquí seguimos en Cadena 100 disfrutando siempre de nuestros números uno favoritos. Claro que sí.

nos queda mucho disfrute todavía, mucha noche, un ratito aquí aguantándome, pero yo encantado, sinceramente, espero que sea mutuo. Llega, mira, Neil Moliner, Charlie Puth, Megan Trainor, Leire Martínez, un montón. Pero antes nos vamos a quedar con ella, que la habrás escuchado millones de veces. Ella es Anastasia, sonando con un clasicazo aquí en Cadena 100.

combinación con la mejor variedad musical, una de esas voces que no todo el mundo se esperaba, pero que a todo el mundo nos está encantando. Ha debutado ya con su álbum Visitor y ahora mismo está número 2 en las listas británicas, superada obviamente por la reina del pop, por Madonna con ese Confessions 2. Al final estos meses es difícil superarla, ¿no? Pero ella es Sienna Spyro. Esto es Die on This Hill en Cadena 100.

Los Black Eyed Peas sonando aquí en Cadena 100 con la mejor variedad musical. Continuamos con un artista que ha explicado que tiene una conexión personal incluso con los lobos, ¿no? Porque los considera como parte de su identidad. Él dice que es una persona muy nocturna y muy familiar, pero que muchas veces también es bastante solitaria. Él es Dani Fernández. Aquí llega con esto que suena ya y es Todo Cambia en Cadena 100.

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Uno de los openings más recordados de la historia de la serie, sin duda. Seguimos en Cadena 100 con la mejor variedad musical. Ellos volvieron a Plasencia y Melilla hace unos días, después de 8 años, y fue un concierto histórico. Son Taburete.

0: Otra de esas artistas que echamos de menos y aún no sabemos nada de ella. Un poco como con Rihanna, pero Adele de momento tampoco regresa a los escenarios por sorpresa colaborando con ningún artista. Pero bueno, nos tendremos que seguir aferrando a esa esperanza, ¿no? Lo que sí que te traigo ya mismo son otros 45 minutos de música sin interrupción, que eso sí que te los traigo, ya te lo prometo yo ahora mismo. Con Miles Smith que arrancamos, quédate.
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1: Los hermanos Martínez se juntan con los hombres G. Esto es ¿Por qué me toca a mí? En Cadena 100.

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1: El dúo de dúos, hermanos Martínez y Hombres G. ¿Por qué me toca a mí en Cadena 100?
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3: 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Pues claro que sí, con Jesús Ors aquí acompañándote, con Pablo Alborán, con James Arthur y con el hombre del momento, el gran Miles Smith, con el que arrancamos estos 45 minutos de música sin interrupción.

No soy yo de los que le guste hablar del paso del tiempo, pero es que hace un año ya de la Kiss Cam más polémica de la historia en ese conciertazo de Coldplay, que la recordarás seguro, ¿eh? ¿Cómo pasa la vida de rápido? ¡Que viva! Como dicen ellos.

de Nación con la mejor variedad musical, 20 añazos ya desde ese avión a México que trajo mucha polémica a Melendi, ¿no? Él lo ha reconocido como el error que marcó su vida y oye, si le sirvió para cambiar y para seguir aquí con nosotros regalándonos cosas como esta, pues nosotros que nos alegramos, ¿no? Es Melendi, Veneno y Arena en Cadena.

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Ryan sonando en Cadena 100 con la mejor variedad musical. Ahí siguen ellos recargando las pilas al 100% porque tienen que volver a subirse a la furgoneta, ¿no? O a la autocaravana o a lo que tengan y volver a lanzarse a la carretera con ese Hipersensible, un disco que me está encantando. Y esto es uno de los motivos, ¿no? San Marlon, Hachiko en Cadena 100.

0: con la mejor variedad musical. Y fíjate, acabo de leer un estudio que ha hecho que me quede bastante más tranquilo, porque no sé si es algo de eso que dicen de formación profesional, pero le pasa también, yo creo, a muchos locutores que muchas veces vamos como hablando solos por la calle, a lo mejor cuando tienes que ir a alguna grabación o algo así, porque vas un poco calentando y practicando, ¿no? Si toca ir andando por la calle, pues es lo que hay. Bueno, pues la ciencia dice que si hablas solo, por ejemplo, cuando estás, yo qué sé, buscando las llaves, estás preparando la compra, que lo solemos hacer muchas veces, ¿no? Pues qué tranquilidad, porque es bastante más normal de lo que parece. Y es que con esto hay ayudas a organizar un poco las ideas, te mejora la concentración, incluso te ayuda a recordar las cosas. Así que tranquilidad, porque no estás loco.
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1: Ariana Grande está de vuelta con este, su nuevo número uno. Hate That I Made You Love Me.

0: como de Ariana Grande, Hate That I Made You Love Me, en Cadena 100.
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2: ¿Qué tal? ¿Cómo estás? Yo soy Jesús Ors. Vengo muy bien acompañado con Morat, con Beyoncé o con esa de Álvaro de Luna, que sé yo que te encanta. Arrancamos 45 minutos.

Cadena 100 con la mejor variedad musical de esta artista que está viviendo pues un gran momento personal con el amor de su vida, como ella bien le describe, y también un muy buen momento profesional, como siempre. Ella es Katy Perry, Hot & Cold, en Cadena 100.

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Taxi y Álvaro Urquijo sonando aquí en Cadena 100 con la mejor variedad musical. Nos vamos acercando ya al final de este jueves, pero eso significa que estamos ya rozando el viernes, inicio de fin de semana, inicio de la fiesta y el disfrute, que sé yo que te gusta. Vamos a continuar con el hombre de los 1000 tatuajes, podríamos decir, ¿no? Pues tiene prácticamente el 99% de su cuerpo tatuado, tanto que para su próximo hijo, como él dice, va a tener que borrarse alguna o ponérselo encima. El Steady Swims, en Cadena 100.

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Es el amo del Britpop sonando aquí, Robbie Williams, con su Rock DJ en Cadena 100, con la mejor variedad musical. Nos queda aún un ratito de disfrute con Counting Crows, con Shakira y Burna Boy, además, esa cancioncita que tantos buenos momentos nos está dando, ¿no? Porque estamos ya ahí rozando esa Copa del Mundo, esperemos, ese domingo en la final. También llegan Maroon 5, Los Rodríguez y muchísimos más. Pero antes nos vamos a quedar con la poderosa Leire Martínez y esta canción que dio inicio a esa etapa musical en solitario que tantos buenos momentos y alegrías le está dando. Mi nombre en Cadena 100. Yeah.

mucho mejor con música, ¿o no? Seguimos en Cadena 100 con la mejor variedad musical y con un padre orgulloso después de que su hijo Elvis le teloneara en uno de sus últimos conciertos.

0: Gracias que estés tú ahí día a día conmigo al otro lado de la radio. Gracias infinitas. Yo soy Jesús Or. Siempre es un gusto y un placer acompañarte. Mañana volvemos a escucharnos, ¿vale? A partir de las 8. Aquí te espero. Y nada, como siempre te digo, pórtate bien. Chao.
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0: lo último de Bombay y así suena en Cadena 100.
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